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2: Hola, ser humano maravilloso. Ya son las 6:04. Te mando un abrazote a la distancia. Gracias por estar conmigo y gracias por seguir escuchando Amor 95.3. Solo música romántica. Me quedo en tu vida hasta las 9 de la noche y sabes, para mí las 6 son bien especiales porque podemos decretar, tenemos una oportunidad para manifestar en vivo aquí en Amor. Ponemos una mano en el pecho, otra mano con la palma hacia el cielo y le depositamos nuestra fe a una frase para empoderarnos, para llenarnos de confianza, para creer que las cosas pueden cambiar, para encontrar calma en las preocupaciones de la vida diaria, para poder sanar lo que ocupemos sanar, para sentirnos mejor con nosotros mismos. Cada frase es diferente, pero todas son muy especiales. Y me encantaría que te quedaras conmigo para experimentar la de hoy. ¿Nunca has decretado conmigo? Bueno, anímate. Es más, no es conmigo, es contigo. ¿Nunca te has animado a manifestar, a decretar, a repetir una frase con mucha fe? Bueno, lo vivimos juntos en Amor 95.3. Les deseo un gran camino a donde vayan. Yo de verdad les agradezco mucho por estar conmigo. Gracias porque al estar aquí, tú conviertes esta estación en la número uno de la Ciudad de México. En rating somos el number one. Somos la estación más elegida por las mujeres también. Esto según estudios del INRA. Y no podría yo sentirme más orgullosa de que te guste estar aquí. Gracias de todo corazón. Te bendigo mucho, deseo que tengas un gran camino, deseo que todo fluya para ti, que todo se te dé fácil en este resto de día, que las cosas trabajen a tu favor. Y en esta hora de manifestación yo me animo a decir, lo decreto y lo manifiesto para tu vida. Siendo las 6:05, disfrutemos música de Selena, esta es la primera canción de la hora. Tengo canciones maravillosas, viene música de Alex Ubago, de David Bisbal, de La Quinta Estación, de Pepe Aguilar, de Rosana, de Alex Sintek. Todo en esta hora de programa. Soy Melanie Garza. Me quedo hasta las 9 en Amor 95.3. Solo música romántica.

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Aprovecho que sigues conmigo en Amor 95.3, solo música romántica, para dejarte un recordatorio con amor. 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
1: Yo soy Fer y para mí es un gusto acompañar tu camino. Vamos con toda la información de las calles.
2: Accidente.
1: En Tasqueña, al cruce de Tlalpan con dirección a División del Norte. Tómalo en cuenta y conduce con mucho cuidado.
2: A vuelta de rueda.
1: En viaducto Miguel Alemán de Tlalpan a Insurgentes. También se complica el avance en viaducto Río de la Piedad de Francisco del Paso y Troncoso a Tlalpan.
2: Tráfico lento.
1: En Ermita Iztapalapa de Eje 3 Oriente hasta llegar a Avenida Tláhuac. Vamos poco a poco en Río Mixcoac de Insurgentes Sur a Revolución.
2: Carga.
1: En Boulevard Picacho a Jusco de Tizimín a Periférico.
2: Buen avance.
1: Y aprovecha que no hay tráfico en Acueducto de Guadalupe de Insurgentes a Río de los Remedios. Sin complicaciones en Zaragoza, de Distribuidor Vía La Concordia hasta Avenida Galatao.
2: Clima.
1: 21 grados. 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
2: Que tengas buen camino y seguimos con más información.
3: Aviso.
2: Toma nota. Se implementa reversible en el bloque izquierdo de Doctor Río de la Loza desde Doctor Vertiz hacia Eje 1 Poniente en la Alcaldía Cuauhtémoc.
3: A vuelta de rueda.
2: En Constructo de Boulevard Pípila a Periférico.
3: Tráfico lento.
2: En Eje 3 Norte de Congreso de la Unión a Gran Canal. También vamos lento en Eje 6 Sur de Patriotismo a Insurgente Sur.
3: Carga.
2: En Avenida Lomas Verdes de Vía Adolfo López Mateos a Periférico. Con carga en semáforos en Calzada Misterios de Montevideo a Eje 3 Norte.
3: Buen avance.
2: Aprovecha que no hay tráfico en Zaragoza de Distribuidor Vía La Concordia hasta llegar a Avenida Calatao. Libre en Río San Joaquín de Periférico a Molier.
3: Clima.
2: 21 grados. 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
2: Ya son las 6:49. Después de esta canción tendremos nuestro ejercicio de decreto. Espero te quedes conmigo. Te mando un abrazo a la distancia. Te deseo un gran regreso a casa. Y te regalo esto de Shakira en Amor 95.3.

Escuchemos a Shakira cantando Antología, aquí en Amor 95.3, solo música romántica, y escúchame en línea en iHeartRadio. Hoy quisiera que tú y yo calmáramos una ansiedad que es muy común y quisiera que a través de un ejercicio de decreto tú y yo soltáramos el miedo a que las cosas que queremos no se nos den. Me encantaría que tú y yo hoy a través de un ejercicio de decreto soltáramos el miedo, la desesperación, la frustración a que las cosas no se den como queremos, como necesitamos. Ese miedo a perder las cosas, ese miedo a no recibir lo que merecemos, ese miedo a que nada funcione para nosotros. Es un sentimiento humano bien común. Y tú lo has sentido y yo lo he sentido, pero una verdad, y quiero que la escuches y me encantaría que la abrazaras, una verdad es que lo que es para ti no se te pierde nunca. Lo que es para ti se dará para ti. A veces vivimos el duelo de perder cosas que pensamos que eran muy nuestras, pero que de repente desaparecieron. Personas, relaciones, oportunidades, una versión del futuro que quisiste construirte, un negocio, un emprendimiento. Y el dolor era real, el dolor de perder esas cosas era real. Perdiste una amiga, perdiste una oportunidad de chamba. ¿Qué perdiste? Piensa. Tú has perdido muchas cosas en el pasado. Y nos arrepentimos y decimos cosas como, ay, todo lo que invertí, todo el tiempo que le destiné, todo lo que entregué de mí, se me cerró esa puerta, esa persona dejó de estar conmigo, esa persona se alejó de mi vida, mi emprendimiento quebró. Pero una verdad es que lo que es para ti no se pierde. Lo que es verdaderamente para ti no se pierde. Y uno va por la vida con ese miedo de nuevo a que las cosas no se den, a que las cosas no funcionen, a que nos vuelvan a lastimar. Pero yo en este proceso de sufrir de esta misma manera, no crees que te lo cuento desde un lugar de superioridad, lo he sufrido. Yo he reconocido que lo que es genuinamente para mí y mío sigue ahí. He aprendido a soltar lo que se va porque significa que no era para mí, que tal vez ya no tenía que acompañarme en esta etapa de vida. Las cosas que son genuinamente para mí, nadie me las puede quitar. Ni el tiempo, ni las circunstancias, ni otra persona. Me encantaría que lo creyeras conmigo. Que agradecieras lo que se va y dijeras, pues no era para mí. Y lo que tienes ahorita que tienes miedo a perderlo, esa relación, ese trabajo, es que te está hablando mal de ti la compañera, no te vayan a correr, es que otra chava le está hablando a tu novio, no te vaya a dejar por ella. Me encantaría que llenaras de paz tu corazón y dijeras, lo que es genuinamente para mí nadie me lo puede quitar. Lo que es mío, es mío. El amor que es mío se queda conmigo. Ese trabajo que es mío, me encuentra esa oportunidad, se me abrirá después de nuevo. Hay algo que tengo que aprender, pero el éxito, el amor, las puertas abiertas, yo las merezco. Y las que sean, serán para mí. Y se darán. Y yo descanso en esa fe de que las cosas se darán cuando tengan que darse. Porque lo que es mío, no puedo perderlo. Tengamos un ejercicio de decreto. Ponemos una mano en el pecho, otra mano con la palma hacia el cielo y juntos decimos, lo que es mío, yo no puedo perderlo. Lo que es para mí, se dará. Llegarán las puertas abiertas, llegará ese trabajo y llegará ese amor. Yo descanso en la fe de que las cosas que son para mí, se darán. Lo creemos en Amor 95.3.

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2: No como llevamos toda la vida cantándola. ¿Listo? ¿Lista? ¿Ya sabes por qué te gusta esa canción? ¿Ya tienes en mente qué canción vas a pedir? ¿Ya sabes qué historia vas a compartir? Bueno, pídela al Facebook, Melanie Garza en Amor, al Instagram, arroba soy Melanie Garza, y al Tollback de la aplicación iHeartRadio. Y ustedes lo saben, la dinámica es que el primer mensaje que me llegue a cualquiera de los tres, digamos, medios, el primer mensaje que llegue se lleva su canción. Bien, pues voy a mandarle en este momento su tema a Mili Victoria Flores. Mili Victoria Flores. Hola, Mili. Es que en el Facebook tiene otro nombre, pero ya la leí. Mili Victoria Flores. Dice: hola, Mel, buenas noches. ¿Crees que pudieras ponerme mi canción favorita de Luis Miguel? Espero ser el primer mensaje. Quiero escuchar Pupilas de Gato. Quiero contarte que esa canción para mí es muy especial, porque estaba bien joven cuando salió y recuerdo que estaba como en una depresión muy extraña. Y escucharla me animaba bastante. Y la ponía para ponerme de buenas. Yo la pedía en la radio en aquel entonces. Y me encantaría pedírtela hoy para sentirme una vez más así de chava, pero también para recordar todo lo que he avanzado en esta vida y cómo nunca más volví a sentirme así de triste. Te celebro, Mili. Te regalo Pupilas de Gato. Te abrazo, te admiro. Y gracias por estar en Amor 95.3.

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3: Ya son las 7:13. Ustedes me piden la canción que quieran y yo se las pongo con mucho cariño en Amor 95.3. Solo tienen que compartirme por qué les gusta esa canción, por qué quieren escucharla, a quién les recuerda, qué vivieron con ella. Pues echarse un chismecito, ¿no? Y me están pidiendo mucho corazón. ¡Ay, qué divina! Me encanta, buen gusto incondicionales. Llegó mensaje al Facebook, Melanie Garza en Amor, y dice Steven Ramírez, hola Mel, buenas noches. ¿Podrías ponerme la canción de Mucho Corazón, por favor? Es que, ¿sabes? Me recuerda que aún existe el amor puro y sincero. Hoy en día las personas solo buscan algo para un rato. He batallado mucho con eso. Pero yo sigo pensando que el amor debería ser puro, sincero, y la canción de Mucho Corazón habla de cómo cuando una persona ama a alguien de verdad, puede dar hasta su propia vida. Uno daría su vida por ver feliz a su enamorado o a su enamorada. Quiero felicitarte por el programa, Mel. Sigue así, eres la mejor. ¡Ay, divino! Gracias, Steven. Ustedes son los mejores incondicionales, de verdad. Gracias por sus comentarios. Gracias por querer La Hora de Luis Miguel. Gracias por compartirme sus historias. Y en este caso, gracias por pedir Mucho Corazón. Ya son las 7:15. Vamos a disfrutar este tema y vamos a recordar que así debería ser el amor. Es un gran recordatorio. Así debería ser el amor, puro y sincero. Te mando un abrazo a la distancia, Steven. Gracias por estar en Amor 95.3.

0: Escuchamos Decídete de Luis Miguel en Amor 95.3, solo música romántica, y escúchame en línea en iHeart Radio. Gracias por seguir en la hora de Luis Miguel. Ok, vámonos con otra complacencia. Gracias por estar conmigo. Están pidiendo el tema sasazo que es Nada es igual. Voy a escucharlos a través del maravilloso, poderosísimo Tollback de la aplicación iHeart Radio. Ustedes me cuentan por qué les gusta esa canción, por qué quieren escucharla y así mandan. Hola.
1: Gracias. Buenas noches, Mel. Hoy te vengo escuchando.
0: Hola.
1: Ajá. Y espero me puedas complacer con la de Nada es igual.
0: Claro.
1: Así debería ser. Que es una canción que mi hija viene escuchándote y somos muy fanáticos de ustedes. Y es una canción que les he dedicado por más de, creo, 10 años. Porque significa mucho para mí. Después de no verlas casi 2 años.
0: Ok.
1: Espero que me puedas complacer.
0: Claro que sí, con mucho cariño. A ver, entonces, a ver si entendí. ¿No has visto a tus hijas en 2 años? Y hasta ahorita las estás viendo y va tu hija contigo. No, qué maravilla. Definitivamente. Después de que uno se separa de los hijos, nada es igual. Después de que los hijos incluso vuelan del nido, nada es igual. Nada vuelve a ser igual desde que llegan a nuestras vidas, ¿no? Te regalo tu canción y todos valoremos a nuestros hijos, que tenemos la oportunidad de estar con ellos, de compartir la vida con ellos, de verlos crecer, de verlos equivocarse, de verlos aprender. Qué bendición es ser padre, qué bendición es ser madre, y te admiro mucho por ser un papá que tiene este corazón para decirle a sus hijas a través de la radio, las amo. Nunca dejemos de decir lo que sentimos a nuestros hijos. Disfrutamos Nada es igual en la hora de Luis Miguel, aquí en Amor 95.3, solo música romántica. Yo soy Melanie Garza. Muy buenas noches.

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3: Yo soy Fer y para mí es un gusto acompañar tu camino.
4: Aviso.
3: Se restablece la circulación de Río Consulado a la altura de Gran Canal al oriente. Esto después de la presencia de manifestantes.
4: A vuelta de rueda.
3: En viaducto Miguel Alemán de Tlalpan a Insurgentes.
4: Tráfico lento.
3: En Eje 3 Norte de Congreso de la Unión a Gran Canal. También vamos lento en Industria Militar de Boulevard Pípila a Periférico.
4: Carga.
3: En Boulevard Picacho a Jusco de Tisimín a Periférico. Con carga en semáforos en Calzada Misterios de Montevideo a Eje 3 Norte.
4: Buen avance.
3: Y aprovecha que no hay tráfico en Acueducto de Guadalupe de Insurgentes a Río de los Remedios.
4: Clima.
3: Tenemos 19 grados. 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
2: Buenas noches, ya son las 7:31. Que tengas buen camino.

Espero que estés disfrutando la hora de Luis Miguel tanto como yo. Buenas noches, incondicionales. Qué buena hora se están armando. Gracias por pedir sus canciones al Facebook Melanie Garza en Amor, al Instagram @soymelaniegarza o al Tollback de la aplicación iHeartRadio. ¿Les parece si nos vamos con la siguiente canción de la noche? Aún me queda un buen rato para complacerlos. Pide la canción que quieras al Facebook Melanie Garza en Amor, al Instagram @soymelaniegarza, pero también les invito a que me escriban en el Tollback de la aplicación iHeartRadio, o más bien que nos dejen una nota de voz. Importante, si quieres una canción, tienes que compartirnos una historia, una anécdota, un recuerdo, porque te gusta, porque quieres escucharla, tienes que aventarte chismecito. Hace rato me mandaron mensaje y me dicen, hola Mel, quiero escuchar tal canción. Y le digo, ah, ok, claro, con mucho gusto. ¿Tienes alguna historia? ¿Alguna razón del por qué quieras escucharla? No, nada más porque me gusta. No, espérense, eso es los viernes, ¿eh? Recuerden, los viernes tenemos las complacencias express, pero entre semana nos aventamos juntos. Tremendo mitote. Vamos con la siguiente canción. Me están pidiendo este tema sasazo, que se llama Fría como el viento. Solo no sé por qué no se escucha. Ya se escucha. Eso, muy bien. Dice Carol de Jesús Villarreal. Hola Mel, buenas noches. ¿Podrías complacerme con la canción de Fría como el viento? Te cuento que esa canción me recuerda cuando mi papá sacaba el estéreo en Navidad. También lo sacaba en Año Nuevo y siempre ponía canciones de Luis Miguel. Esta canción me da nostalgia porque me recuerda a las Navidades de antes. No, las Navidades de ahora ya no son lo mismo. Te mando un saludo desde Atotonilco. Gracias por estar aquí, Carol. Muy buenas noches. Y tienes toda la razón. Sabes, yo recuerdo las Navidades cuando mi abuela aún vivía. No, esas sí eran señoras Navidades. Esto es un proceso normal que vivimos todos los seres humanos, recordar el pasado y pensar esos eran los verdaderos buenos tiempos. Bueno, spoiler, te adelanto que en 10 años esto que vives hoy también serán los buenos tiempos, Carol. Incondicional que me escuche, porfa, disfruten el presente. Porque nadie vendrá a decirnos, oye, estos son los futuros buenos tiempos, ¿eh? En 10 años voltearemos al pasado y diremos, ay no. El 2026 fue un gran año. Esos eran los buenos tiempos. Y si dices, Mel, no, claro que no. He tenido el peor año de mi vida hasta el momento. Bueno, lo lamento mucho. Pero sí quiero recordarte que habrá algo que tú recordarás de este año y sentirás nostalgia porque ya no está. Una relación, una persona, una etapa, un trabajo. Disfruta el presente. Les regalo Fría como el viento a petición de Carol en Amor 95.3, solo música romántica. Buenas noches.

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1: 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Juntos, el éxito continúa con Jorge Medina y Josie Cuen. No ha quedado nada. iHeartRadio.

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4: Me mandaron mensaje al Facebook Melanie Garza en Amor y me piden que no diga nombres, solo diga Itzel. Itzel dice que quiere escucharnos, hizo falta tiempo porque le recuerda a un liguecillo que trae por ahí, pero que las cosas aún no se concretan del todo. Piensa que incluso pronto las cosas ya no se van a dar. Ya se las huele como que él está empezando a alejarse de ella. Y ella cree esto, que les hizo falta tiempo, le hizo falta que le dieran más tiempo para demostrar la gran novia que puede ser. Pero algo que me dijeron alguna vez es que uno no tiene que demostrar lo que es. No tenemos que ir por la vida demostrando lo que somos, porque al serlo, uno eso habla por nosotros mismos, ¿sabes? Quien no quiera darse el tiempo para reconocer y conocer la persona que eres, que se vaya por su camino, Itzel, ¿no lo crees? Te regalo Nos Hizo Falta Tiempo aquí en Amor 95.3, solo música romántica, y escúchame en línea en iHeartRadio.

escuchas La Hora de Luis Miguel. Ya son las 7:54. Estamos a punto de terminar esta maravillosa hora. La hora para los fans de El Sol de México, para los y las incondicionales. Que este nombre, por si no lo sabías, este título que nos damos a nosotros mismos, incondicionales, lo sacamos de una votación. Cuando recién yo llegué a La Hora de Luis Miguel, les pregunté cómo les gustaría que yo les dijera. Luis Mi Lovers como que no me encantaba. Y les propuse, vamos a ponernos un nombre. ¿Cómo quieren que yo les llame? ¿O cómo quieren que se llame este club de fans que tiene Amor 95.3? Y ustedes se hicieron presentes. El nombre que más se repitió fue Incondicionales. Y de hecho es la canción que más me piden en La Hora de Luis Miguel y hoy nos toca cerrar con este temazo. Todos los días alguien me la pide, pero no todos los días puedo ponerla porque te imaginas tan poco tiempo que tenemos y como que poner las mismas canciones como que no. Entonces, les agradezco mucho por pedirla, les agradezco mucho por escribirme y no se me ofendan si no la pongo todos los días, pero es que hay que darle variedad al programa. Y bien, hoy me escribe Samuel Soshiagua. Así está en el Facebook. Dice, hola Mel, me llamo Samuel. Me gustaría escuchar hoy La Incondicional porque me recuerda cuando yo era docente de la Escuela Militar de Tropas Especialistas de la Fuerza Aérea. ¿Qué? Samuel, ¿en serio? ¿Trabajaste en la Escuela Militar de Tropas Especialistas de la Fuerza Aérea? ¡Qué increíble! Y yo, muy inocente, te lo juro, no sabía que eso existía. O sea, sí sabía que existía la escuela militar, ¿verdad? Pero la Escuela Militar de Tropas Especialistas de la Fuerza Aérea, ¡guau! ¿Y qué enseñabas ahí? Estaría padrísimo que nos pasaras el chisme completo, Sam. Te mando un abrazo a la distancia. Hoy tú eres el elegido para escoger la incondicional de Luis Miguel, que suena en Amor 95.3, solo música romántica. Y un abrazo para Samuel y para todos los docentes que me están escuchando. Para todos los maestros, les mando un abrazo, les admiro por lo mucho que se están esforzando por tener condiciones maravillosas para ustedes, lo merecen. Les regalo esta canción y así cerramos La Hora del Sol de México en Amor 95.3.

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4: Arrancamos la última hora que tú y yo pasamos juntos gracias a Amor 95.3, solo música romántica. Ya casi terminamos el día y lo hemos hecho maravillosamente. Un aplauso para ti, un aplauso para mí, un aplauso para todos los que nos esforzamos diariamente. Un esfuerzo, un aplauso para los que le echamos un montón de esfuerzo al día. Y un aplauso aún más fuerte para los que aún no terminan su jornada laboral. Un aplauso enorme para ustedes. Nosotros mantenemos vivo al país, Chihuahua. Les mando un abrazo a la distancia. Gracias por estar conmigo. Yo soy Melanie Garza. En esta hora tenemos nuestra noche de historias y regreso para compartirte una anécdota divina. También, además, súbele a tu radio porque tendremos la hora del pa' que te enamores. Y se van promociones.

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2: Lo que yo te deseo de todo corazón y aprovecho que estás conmigo para manifestar eso en tu vida. Tengo la mejor música romántica en esta hora, música de Juan Gabriel, de Maná, de Reik, de Diana Vanoni, pero arrancamos con Gianluca. Es mi historia entre tus dedos en Amor 95.3.

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3: 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Perdona tus fracasos. Agradece lo que tienes. Haz deporte. Simplifica, aprende a meditar y practica la resiliencia, estando en el aquí y en el ahora, verdaderamente presente, disfrutando la acción que estás realizando. 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
4: Son las 8:13, prepara tu aplicación de iHeartRadio porque regreso con Pa' que te enamores.

Ya son las 8:22 y tú y yo juntos escuchamos a Carlos Saúl. La canción se llama Es muy cobarde y suena en Amor 95.3, solo música romántica. Y escúchame también en línea en iHeartRadio. Te doy la bienvenida a nuestra noche de historias. Gracias por vivirla conmigo. Saben, a esta hora a mí me gusta hablarles así, despacito, suave, con mucho cariño, con mucho amor, ¿sabes? Ya tuvimos un día lo suficientemente pesado como para ser bombardeados hasta en la radio en el regreso a casa con tantas cosas. Yo sé que tuviste un día tal vez complicado, sé que atravesaste el día muy apenas, tal vez dices, Mel, yo le eché todas las ganas, pero ahorita ya me siento cansada, me siento cansado. He escuchado qué más pasa en la radio en la noche y sé que sigue habiendo mucha energía, mucha música fuerte, muchos fondos muy activos, ¿no? Mucho merquetengue, mucho mitote, pero aquí entre nos, espero que te guste el que aquí las cosas sean un poco más relajadas. Si dices, Mel, me gustaría que le pusieras un poquito más de punch, yo los leo, en el Facebook, Melanie Garza en Amor. Si les gusta la noche de historias, yo los leo. Si no les gusta la noche de historias, yo los leo. A mí me encantaría que formáramos esta hora y este espacio juntos. Que pudiéramos encontrar el que verdaderamente queremos escuchar en las noches. Yo abierta a ustedes, siempre. Hoy les quiero compartir la historia titulada Demasiados Senderos. Así se llama, Demasiados Senderos. Es una fábula china sobre el exceso de tareas. Es bellísima y te resultará muy actual. Incluso, es sorprendente que tenga tantos años de antigüedad, cientos para ser exacta. Nos habla de cómo un exceso de información o exceso de tareas como el que quizá tuviste hoy puede entorpecer tu búsqueda por la plenitud. Bien, súbele a tu radio que hoy te la comparto. Hace muchos años, un humilde ganadero chino perdió una oveja. Estaba muy mortificado y se atrevió a pedir a todos los vecinos que le ayudaran a encontrarla, incluido el sirviente de Zhang Ji, que era un maestro muy famoso del lugar al que acudían cada año muchos estudiantes. El maestro, en este problema, le preguntó, ¿tantas personas necesitas de verdad para encontrar una sola oveja? Sí, le dijo el hombre, y la verdad es que me gustaría tener a mi disposición muchas más porque en la montaña hay muchísimos senderos y no sé por cuál se haya ido mi oveja. Ok, dijo el maestro, asintió, entendió su punto y se retiró. Resulta que esa misma noche regresaron todos después de una intensa búsqueda y Zhang Ji, este maestro, salió presuroso a preguntar, ¿encontraste a la oveja? Y respondió el hombre muy triste, no, qué va, no la encontramos. Y el maestro pregunta, ¿por qué crees que no la hayas encontrado? A lo que el hombre respondió, porque son demasiados senderos y uno conduce a otro, así que siento que será imposible encontrar a mi oveja. Lo que viene aquí, a continuación en esta historia, es bellísimo. Porque estos muchos senderos son lo que tú y yo vivimos todos los días. Quédate conmigo, voy a compartirte más de esta historia en tres canciones, aquí en Amor 95.3, solo música romántica, y escúchame en línea, en iHeartRadio. Que tengas muy buenas noches, te leo en mi Facebook.

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2: ¿Qué tal? Yo soy Fer y para mí es un gusto acompañar tu camino.
3: Aviso.
2: Considera afectación vial en inmediaciones del Teatro Metropolitan por la presentación de Metronomy a las 9 de la noche. Tus alternativas, Avenida Hidalgo y Artículo 123.
3: A vuelta de rueda.
2: En Viaducto Miguel Alemán de Patriotismo hasta Avenida Cuauhtémoc.
3: Tráfico lento.
2: En Insurgentes, de Mario de la Cueva a Camino a Santa Teresa. También vamos lento en Boulevard Picacho a Cusco de Periférico a Tecal.
3: Carga.
2: En Avenida Miguel Ángel de Quevedo de Pacífico a Universidad.
3: Buen avance.
2: Y aprovecha que no hay tráfico en Río San Joaquín de Periférico a Molier. Libre en Zaragoza, de Distribuidor Vía La Concordia hasta Avenida Calatao.
3: Clima.
2: 19 grados y llueve en varios puntos de la Ciudad de México. 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

Ella es Diana Vanoni. Esta canción se llama Querido Hijo Mío y tú la escuchas conmigo a las 8:44 en Amor 95.3, solo música romántica. Y escúchame en línea en iHeart Radio. Gracias por seguir conmigo. Tienes que subirle a tu radio porque estamos contando la fábula china Demasiados Senderos. Si vas llegando, te hago un resumen rapidito para los que tienen rato escuchando esta historia. Ya vamos casi al final y es una maravilla. Esto es lo que tú y yo vivimos todos los días. Lo que pasa en Demasiados Senderos es nuestro diario vivir. Pero este cuento tiene cientos de años de antigüedad. Es una fábula china. ¿Y cómo es posible que una historia de tantos años pueda conectar tanto con nuestro diario vivir en este año? Bueno, como les compartía yo, hace muchos años un humilde ganadero chino perdió una oveja y pidió a todos los vecinos del pueblo que le ayudaran a encontrarla, incluyendo al sabio maestro del pueblo llamado Zhang Ji. Este hombre era tan sabio que todos en el pueblo acudían cada año para pedirle consejo. Y él, muy intrigado, se acercó al ganadero y le preguntó: ¿de verdad necesitas tantas personas para encontrar una oveja? Y el ganadero responde: sí, de verdad, y me encantaría tener a la mano muchas más, porque en la montaña hay muchísimos senderos y no sé por cuál se haya ido mi oveja. El maestro se quedó pensando, asintió y se retiró. Tenía que meditar lo que estaba sucediendo porque estaba llegando a él una idea. Y esa misma noche todos regresaron después de una intensa búsqueda de la oveja y Zhang Ji, el maestro, salió a preguntar: disculpa, vecino, ¿encontró a su oveja? Y el ganadero, muy triste, responde: no, ¿qué va? No pudimos encontrarla. Eran demasiados senderos, había demasiados caminos y uno conduce a otro. Así que nos pareció imposible encontrar a mi oveja. No supimos cuál camino tomar, así que regresamos. Y el maestro se quedó en silencio. No dijo nada, solamente se retiró, se mostró muy pensativo, llegó al templo y meditó un rato. Al día siguiente llamó a sus estudiantes porque tenía que compartirles una enseñanza nueva, lo que había aprendido con la historia del ganadero. Y uno de sus discípulos, extrañado, le dice: maestro, ¿por qué desde que se perdió la oveja usted ha estado tan serio, tan callado, tan pensativo? Y él les dijo: esta es la lección que quiero regalarles. Hoy me di cuenta que cuando hay demasiados senderos, un hombre no puede encontrar a su oveja. Y de la misma manera, cuando los seres humanos nos dedicamos a demasiadas cosas, tenemos tanto que hacer y tenemos tantos pendientes y quedamos con todo el mundo, uno termina perdiendo su ruta y malgastando su tiempo. Cuando en tu camino te dedicas a demasiadas cosas, puede que no encuentres lo que buscas. Puede que termines sintiéndote perdido y puede que termines el día sintiendo que no encontraste nada, que no lograste nada, o un cansancio y frustración por no alcanzar lo que quieres. ¡Qué fuerte!, ¿no? Y este es el final de la historia. Te invito a que la medites, yo vuelvo para despedirme y para que juntos tengamos nuestra reflexión final en Amor 95.3, solo música romántica, en la maravillosa noche de historias. Esto es de las Flans, se llama Las Mil y Una Noches, suena a las 8:48. Te lo regalo con amor en Amor 95.3, solo música romántica.

0: tal? Para mí es un gusto acompañar tu camino y seguimos con más información.
1: Aviso.
0: Hallarás corte preventivo en Avenida 20 de Noviembre a partir de Izasaga por manifestantes. Tu alternativa, Congreso de la Unión.
1: A vuelta de rueda.
0: En Insurgentes, de Excelsior hasta Acueducto de Guadalupe. También hay intensa carga en Viaducto Miguel Alemán de Patriotismo hasta Avenida Cuauhtémoc.
1: Tráfico lento.
0: En Boulevard Picacho Ajusco de Periférico a Tecal.
1: Carga.
0: En Avenida Miguel Ángel de Quevedo de Pacífico a Universidad. Con carga en semáforos en Rojo Gómez, de Ermita Iztapalapa a Gavilán.
1: Buen avance.
0: Y aprovecha que no hay tráfico en Tlalpan, de Eje 6 Sur a Viaducto. Libre en Viaducto Río Becerra, de Puente de la Morena a Distribuidor Vial San Antonio.
1: Clima.
0: 19 grados. 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

Escuchamos a La Oreja de Van Gogh con París en Amor 95.3, solo música romántica. Gracias por seguir conmigo. Yo tengo que irme, voy a despedirme, pero ¿qué pensaste con la historia de hoy? ¿Te resonó algo? ¿Te hizo pensar en tu vida? Hoy compartíamos la fábula china titulada Demasiados Senderos. Y al final, la moraleja de esta historia es que cuando en tu camino te dedicas a demasiadas cosas, puede que no encuentres lo que buscas. Estamos en la era de la multitarea, estamos en la era del exceso de información, y esta fábula tiene cientos de años de antigüedad, pero aún así aplica verdaderamente y de una manera bien, bien potente a nuestro presente. Nos ayuda a entender por qué hay días en los que sentimos que fracasamos aunque intentamos hacer un montón de cosas. Porque hay días en los que terminamos cansados, frustrados e incluso sintiendo que el día no valió la pena cuando hicimos tantas cosas. Porque cuando hay demasiadas tareas, demasiados senderos, como pasó en la historia, y nos dedicamos a muchísimas cosas al mismo tiempo, estas tareas son como los senderos por donde el hombre buscó a su oveja. Eran tantos senderos que ni con la ayuda de todos sus vecinos consiguió encontrar lo que buscaba. Y cuando así nos dispersamos y damos nuestro interés a tantas cosas y queremos quedar bien con todo mundo y decimos que sí a todo, el verdadero objetivo de vivir se pierde entre cientos de senderos. Imagina que tu mente es como ese camino repleto de senderos. Para no perderte, deberás tener siempre muy claro cuál es el sendero principal de tu vida, a cuál le quieres dar prioridad y cuáles serán los senderos secundarios. Es necesario de vez en cuando darle prioridad a ciertas cosas y decir que no a otras, y no pensar que por tener mucho que hacer estamos viviendo el éxito y la productividad. Yo te recuerdo esto con amor. A mí me encantó esta historia. Gracias por vivirla conmigo. Yo soy Melanie Garza y terminamos la noche de historias. No sé si algo reflexionaron acerca de esto. Los leo en el Facebook. Melanie Garza en amor. Gracias por su vida en la mía. Los abrazo fuertemente. Les regalo más música y me despido. Yo regreso mañana a partir de las 4 en Amor 95.3, solo música romántica. Y escúchame en línea en iHeartRadio. Buen camino y buenas noches.

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1: Que tengas buen camino. Para mí es un gusto acompañarte y seguimos con más información.
2: Aviso.
1: Hallarás corte preventivo en Avenida 20 de Noviembre a partir de Iztaccaca. Esto por manifestantes. Tu alternativa, Congreso de la Unión.
2: A vuelta de rueda.
1: En Insurgentes, de Excelsior hasta Acueducto de Guadalupe. También se complica el avance en Viaducto Miguel Alemán de Patriotismo hasta Avenida Cuauhtémoc.
2: Tráfico lento.
1: En Boulevard Puerto Aéreo de Fray Servando a Eje 1 Norte.
2: Carga.
1: En Rojo Gómez, de Ermita Iztapalapa a Gavilán. Con carga en semáforos en Presidente Masaryk de Periférico hasta Arquímedes.
2: Buen avance.
1: Y aprovecha que no hay tráfico en Viaducto Río Becerra de Puente de la Morena a Distribuidor Vial San Antonio.
2: Clima.
1: 19 grados. 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
1: Que tengas buen camino. Para mí es un gusto acompañarte y seguimos con más información.
2: Aviso.
1: Hallarás corte preventivo en Avenida 20 de Noviembre a partir de Iztaccíhuatl. Esto por manifestantes. Tu alternativa, Congreso de la Unión.
2: A vuelta de rueda.
1: En Insurgentes, de Excelsior hasta Acueducto de Guadalupe. También se complica el avance en Viaducto Miguel Alemán de Patriotismo hasta Avenida Cuauhtémoc.
2: Tráfico lento.
1: En Boulevard Puerto Aéreo de Fray Servando a Eje 1 Norte.
2: Carga.
1: En Rojo Gómez, de Ermita Iztapalapa a Gavilán. Con carga en semáforos en Presidente Masaryk de Periférico hasta Arquímedes.
2: Buen avance.
1: Y aprovecha que no hay tráfico en Viaducto Río Becerra de Puente de la Morena a Distribuidor Vial San Antonio.
2: Clima.
1: 19 grados. 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
6: Tus críticas abrillantan mi espejo. Si comprendes quién eres y te respetas, las críticas no te supondrán ningún problema, sino que te brindarán la oportunidad de volverte una persona mejor. Cuando te sientes imperfecto o inseguro, la crítica es como una amenaza y crees que debes defenderte. Cuando te sientes seguro, no perfecto, sino seguro, puedes escuchar las críticas y tener en cuenta su valor. Puedes decir, lo siento y gracias por abrillantar mi espejo. Y cuando sea conveniente, podrás aprender de las críticas y mejorar tu conducta.
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1: Que tengas buen camino y seguimos con más información.
2: Aviso.
1: Mañana no circulan los autos con holograma 1 y 2 de verificación con engomado azul, terminación de placas 9, 0 y permisos.
2: A vuelta de rueda.
1: En Tlalpan de Eje 6 Sur a Río Churubusco.
2: Tráfico lento.
1: En periférico de Río Nilo hasta Avenida Benito Juárez. También vamos lento en Río Churubusco de Universidad a Plutarco Elías Calles.
2: Carga.
1: En la viga de Río Churubusco a Eje 5 Sur. Con carga en semáforos en Eje 3 Oriente. De Tasqueña a Metro Escuadrón 201.
2: Buen avance.
1: Y aprovecha que no hay tráfico en Avenida Oceanía. De Río Consulado a Eje 1 Norte.
2: Clima.
1: En la temperatura ya tenemos 18 grados. 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
1: Que tengas buen camino y seguimos con más información.
2: Choque.
1: Sobre el circuito interior a la altura de Ribera de San Cosme con dirección a Reforma. Tómalo en cuenta y conduce con mucho cuidado.
2: A vuelta de rueda.
1: En Tlalpan de Eje 6 Sur a Río Churubusco.
2: Tráfico lento.
1: En Viaducto Miguel Alemán de Viaducto Río Becerra a Eje Central. También vamos lento en Río Churubusco de Universidad a Plutarco Elías Calles.
2: Carga.
1: En Viaducto Río de la Piedad de Tlalpan a Francisco del Paso y Troncoso.
2: Buen avance.
1: En Rojo Gómez, de Ermita Iztapalapa a Gavilán. Aprovecha que tampoco hay tráfico en San Fernando de Viaducto Tlalpan a Insurgentes.
2: Clima.
1: Ya tenemos 17 grados. Aún esperamos una mínima de 16 grados. 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
5: Si miras atrás, es probable que puedas decir cuántas veces has sentido que has muerto en esta vida y has vuelto a renacer. En esos momentos pierdes una vida que ya no tienes y eres capaz de sentir en ti el dolor, la pérdida y el duelo que hay que vivir. Hay quien lo hace cada día de una manera espiritual, sintiendo cada día como una nueva oportunidad de volver a empezar, como si el ayer ya no contara, porque cada día es un nuevo hoy. Pero en la vida, cada ciclo que termina da comienzo a un nuevo tú, a una nueva oportunidad de volver a empezar algo, de hacer algo diferente, de ser diferente.
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1: Que tengas buen camino y empezamos con la última hora de información vial.
2: Aviso.
1: Servicios de emergencia laboran por incidente en Ermita Iztapalapa antes de Eje 6 Sur con dirección a Periférico. Tómalo en cuenta y conduce con cuidado.
2: Tráfico lento.
1: En Río Churubusco de Universidad a Plutarco Elías Calles. También vamos lento en Viaducto Miguel Alemán de Viaducto Río Becerra a Eje Central.
2: Carga.
1: En Eje 3 Oriente de Tasqueña a Metro Escuadrón 201. Con ligera carga en Viaducto Río de la Piedad. De Tlalpan a Francisco del Paso y Troncoso.
2: Buen avance.
1: Aprovecha que no hay tráfico en Arcos de Belén de Eje Central a Valderas. Libre en Patriotismo de San Antonio a Viaducto Miguel Alemán.
2: Clima.
1: 17 grados y esperamos una mínima de 16 grados. 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
1: Que pases una excelente noche. Yo soy Fer y para mí fue un gusto acompañar tu camino. Me despido con esta última información vial.
2: Aviso.
1: Mañana no circulan los autos con holograma 1 y 2 de verificación con engomado azul, terminación de placas 9, 0 y permisos.
2: Buen avance.
1: En Arcos de Belén de Eje Central a Faldera. Libre en patriotismo de San Antonio a Viaducto Miguel Alemán. Fluido en Avenida Plutarco Elías Calles de Ermita Iztapalapa a Eje 6 Sur. Sin complicaciones en Valdera. De Avenida Juárez a Chapultepec. Y aprovecha que no hay tráfico en Barranca del Muerto. De Insurgentes a Periférico.
2: Clima.
1: 17 grados. Para mañana esperamos una temperatura máxima de 22 grados. Una mínima de 15 grados. Y 65% de probabilidad de lluvia. Así que no olvides tu paraguas. 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
2: Para que te respeten, tienes que respetarte. Para respetarte, tienes que quererte. Para quererte, tienes que aceptarte. Para aceptarte, tienes que conocerte. Para conocerte, tienes que sincerarte contigo. Para sincerarte contigo, tienes que ser valiente. Para ser valiente, tienes que enfrentar miedos. Para enfrentarlos, tienes que tener voluntad. Y para eso, has de sacar el coraje que todos llevamos dentro, aunque no lo creas. Lo tienes.
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1: Hubo mil cosas que no elegí, que me llegaron de pronto y me transformaron la vida. Cosas buenas y malas que no buscaba. Caminos por los que me perdí. Personas que vinieron y se fueron. Una vida que no esperaba. Y elegí al menos cómo vivirla. Elegí los sueños para decorarla, la esperanza para sostenerla y la valentía para afrontarla.
0: 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Son las 12 con 34 minutos.

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1: ¿Bueno?
2: Sí, sí, Talía, ¿hablas tú?
1: Sí, ¿quién habla?
2: Eric, ¿cómo estás?
1: Bien, ¿y tú?
2: Oye, pues hoy hay una función muy buena. Quería ver si querías ir al cine.
1: ¿Ahorita?
2: Pues, es a las 8.
1: Es que me da pena.
2: ¿Pero por qué?
1: Pues porque hace mucho no te veo.
2: Yo tampoco, pero vamos, ¿no?
1: No sé, déjame ver.
2: ¿Qué tienes que ver?
1: Tengo que ver, pedir permiso.
2: ¿Y a quién pídele permiso?
1: Es que ahorita no está mi mamá.
2: Entonces, ¿me hablas o te hablo al rato?
1: No, háblame al rato.
2: Okay.

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1: 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Son las 5:40.

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1: Son las 5:51.
2: Sí.

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4: Es Amor 95.3, solo música romántica. Muy buenos días, buenos sean para todas las personas que están arrancando en esta mañanita con la convicción de hacerlo bien, de pasarla a gusto, de que estamos arrancando un nuevo día y con eso la oportunidad de que sea un mejor día, hoy mejor que ayer y que tenga este día eso que sabes que disfrutas tanto. En un mundo en el que dicen que hay que saber perdonar, ¿sabes? Yo creo que antes hay que saber no lastimar, no ofender, dejar de discutir. Llévate esto ahí en la bolsa. Llévatelo bien puesto para que no se te olvide, para que esto te ayude justamente a hacer un buen día. En el 95.3 de FM, yo soy Rocío Córdoba, te acompaño en esta mañanita de viernes.

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2: Son ya las 6 de la mañana con 14 minutitos en...

En Amor 95.3, solo música romántica, ya es viernes. Y muchas veces queremos empezar a sentir que nos sabe a fin de semana la vida desde el viernes, ¿no? Y elegimos algunas personas probablemente para descansar, para pasar un buen momento, para relajarnos de toda la semana. Y quiero recordarte que toda relación se basa en intercambios. Hay intercambio de consejos, de opiniones, de información, a veces de regalos, de favores. Bueno, entre mujeres hay quienes hasta es común que intercambien ropa, pero a veces no pensamos justamente que en todo ese intercambio también hay un intercambio de energía que ocurre justamente en nuestras relaciones. Hay personas que nos llenan de vida y nos dejan con tremenda sonrisa y con ganas de más, pero hay otras que te llevan al límite, que te entristecen, que literalmente te quitan toda tu energía. Hay algunos psicólogos que dicen, ¿no?, en la jerga de los psicólogos, son vampiros energéticos, y suena bien porque igual que así como una criatura ficticia, son estas personas que pueden hacer que tú mismo te conviertas en esa aspiradora de energía. Hay personas que se quejan, que buscan literalmente dar lástima, que siempre tienen un problema para cualquier solución y pues qué pena. Pero tú tendrías que estar siendo cuidadoso de con quién vas a pasar tu tiempo. El tiempo es lo más valioso que tenemos y cada vez creo que nos damos cuenta justamente de eso, de qué rápido, por ejemplo, se nos fue el mes de julio, estamos arrancando agosto. Así que hay que ser selectivos, literalmente elegir con quién compartes tu intimidad, tus pensamientos, tu vulnerabilidad. Hay que poner esos límites. Hay quienes agotan, quienes manipulan o simplemente no respetan. Así que distinguir entre lo que nos nutre y lo que nos drena sería interesante para hacer esos planes, probablemente para pasar el fin de semana, el descanso, lo que nos viene, que nos venga bien. Esto es amor.

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1: Hola, ¿qué tal? Es un gusto para mí acompañarte. Yo soy Gaby y te traigo toda la información de las calles.
2: Aviso.
1: Déjame platicarte que hoy no circulan los autos que tengan holograma 1 y 2 de verificación con engomado azul, terminación de placas 9-0, además de los permisos. También te platico que vas a encontrar cerrada la circulación en ambos sentidos de la calzada San Antonio Abad entre Fray Servando y el eje 3 sur debido a obras. Aquí las alternativas son el eje central y los ejes 1 y 2 oriente para que lo tomen en cuenta.
2: A vuelta de rueda.
1: Complicada la circulación debido a obras en avenida 503 y es que está cerrada la circulación entre avenida 508 y el eje 4 norte.
2: Buen avance.
1: Está libre en avenida Patriotismo de San Antonio a viaducto Miguel Alemán, así como en avenida Plutarco Elías Calles de Ermita Iztapalapa y hasta llegar al eje 6 sur.
2: Clima.
1: En estos momentos tenemos 14 grados en la temperatura y esperamos una máxima de 21 para esta tarde. 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

Déjalos mentir, déjalos ser una víctima, déjalos tergiversar la historia, déjalos hablar, que crean lo que necesitan. No necesitas defender tu verdad. Déjalos ir, protege tu paz, elige tu crecimiento.

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1: Son las 6:38.

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2: Hola, ¿qué tal? Es un gusto para mí acompañarte y traerte más información.
3: Aviso.
2: Déjame platicarte que hay un corte preventivo en Avenida 20 de Noviembre a partir de José María Saga debido a manifestantes en la zona. Como alternativa puedes utilizar Congreso de la Unión.
3: A vuelta de rueda.
2: Hay que salir con tiempo. Tenemos canal de Río Churubusco con intensa carga de Periférico Calle 7 a Zaragoza. En Periférico también tenemos intensa carga desde Avenida Norte hasta Zaragoza.
3: Carga.
2: Sobre bordo de Xochiaca, desde Vicente Villada al Periférico.
3: Buen avance.
2: Libre en Boulevard Picacho Ajusco de Periférico hasta llegar a Tecal.
3: Clima.
2: En estos momentos la temperatura está en los 15 grados y esperamos una máxima de 21 para esta tarde. 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
2: Las 6:47.
3: Muchas gracias, Rocío, por todos tus consejos, por todas tus vivencias y tus debates también.
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2: Una mujer en paz es peligrosa para quien vive del ruido. Ya no compite, no demuestra, no persigue ni mendiga nada. No envidia, no lucha por atención. No se desgasta en batallas que no le corresponden. Camina tranquila, porque sabe quién es, lo que vale y todo lo que provoca su silencio. 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Buen día.

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2: Johnny, la gente está muy loca y de verdad que la locura está, diría yo, que en tendencia, hasta de moda. Señor, bienvenido.
3: Mi querida Rocío Córdoba, muchas gracias. Y esto que te voy a platicar,
2: a ver,
3: puede generar polémica.
2: A ver, a ver.
3: Te puedo caer mal a ti, a Jimena, a Rosa y a Eli. Ya les avisé.
2: Mira, Juan Carlitos Mora, somos mayoría, ¿eh?
3: Yo lo sé.
2: Piénsalo bien.
3: Pero esto que les voy a decir no lo dije yo. Lo dijo una psicóloga de República Dominicana. La psicóloga se llama Julieta Tejada. Y Julieta dice que los hombres tienen derecho y deberían de tener derecho a media hora en modo avión al llegar a casa.
2: Aplausos. Aplausos.
3: ¡Ah! ¿En serio?
2: Oye, si eso nos garantizara,
3: A ver.
2: Que después de esa media hora, porque tú dijiste 30 minutos.
3: 30 minutos.
2: Van a escucharnos, van a ayudar a que el ambiente de la casa sea amable, fácil, agradable, bonito. Llegan a sumar, porque que no se hagan. Hay mucho hijo que llega justificando que lleva todo el día trabajando. Y es que no dejan, pero ni tantita paciencia para los chamacos, señor, por ejemplo.
3: Te invito al café.
2: No dice ya ni para su vieja, ¿eh?
3: Ajá.
2: Para los chamacos. Primero tienen chamacos y luego creen que los chamacos son mudos, se guardan o se ponen en modo pausa cuando llegan ellos para tener su espacio, ¿no? Exacto. ¿De dónde se le sacan las pilas a los escuincles?
3: Definitivamente sí a todo lo que dices. Y la psicóloga generó polémica en redes sociales porque decía, la mayoría de la gente opina que los hombres no debemos de tener derecho a sus 30 minutos en modo avión. Porque también las mujeres, pues se friegan todo el día. Totalmente cierto. Pero la psicóloga explica lo que tú dices, ¿no? Que después de un largo recorrido de, en promedio Ciudad de México, 2 horas y media de trayecto de tráfico, de ley. Más el metro, más el transporte, más el jefe, más la comida, o sea, todo. Y esta psicóloga dice que los hombres con una buena salud mental podrían tener derecho a estos 30 minutos.
2: A mí me encanta lo que dice esa psicóloga y lo que dices tú, Juan Carlitos Mora. Voy a llegar con Fernando y le voy a decir, mira, fíjate, ¿no? Tienes derecho a tomar tu media hora de modo avión.
3: Modo avión.
2: Las veces que quieras, en el momento que quieras. O sea, cuando se ponga así ríspido y rejego y difícil, le voy a decir, puedes tomar tu media hora, ¿no? Pero se acaban los 30 minutos y disponibilidad. ¿Qué hubo le?
3: Híjole.
2: Fíjate, me gusta porque modo avión es como déjate ser, ¿no? En ese no me hable nadie. Pero después es conectar con la conciencia de saber que estás con tu familia, que ya regresaste a tu casa, que es tu inversión más importante, que es donde además te aman y donde además debes de amar, señor.
3: No tengo más que decir. Veredicto, pues.
2: Eso.
1: Johnny, la gente está muy loca.
2: Están locos los que no entienden que necesitamos modo avión. Es correcto, señor. ¿Ves por qué me caes bien?
3: ¿Ves?
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¿Y qué tal nos enojamos cuando algo cambia? ¿O nos aferramos cuando algo se va? ¿Y vamos sufriendo cuando la vida nos recuerda una verdad que siempre estuvo frente a nosotros? Y es que absolutamente nada nos pertenece. Todo nos fue confiado por un tiempo. Y por eso mismo, hoy en vez de pedir más, hoy podrías agradecer. Porque cuando entiendes que todo es prestado, te empiezas a relacionar de otra manera con la vida, ¿sabes? Agradeces más, exiges menos, disfrutas más y controlas menos. Y entonces entiendes que hay que abrazar más, dar menos cosas por hecho. Porque si supiéramos que algo nos fue prestado tan solo por un tiempo, pues probablemente lo cuidaríamos mejor. Y entonces haríamos más llamadas, daríamos más abrazos y perderíamos muchísimo menos tiempo en orgullos, en discusiones, que al final no nos llevan a ninguna parte a ganar. Solo perdemos tiempo, la oportunidad de estar con esa persona que también es prestada. Y la conciencia de que todo es temporal no hace triste la vida, simplemente la vuelve tremendamente valiosa. Porque precisamente lo que no dura para siempre es justo lo que merece ser apreciado mientras está. Así que no podemos retener, hay que aprender a agradecer mientras tenemos, soltar cuando llegue el momento, porque al final todo lo que pasó por nuestras manos fue un regalo temporal, fue una experiencia prestada para aprender a amar y a vivir. Las 7 de la mañana con 17 minutitos en México, estamos arrancando un viernes con mucho amor, como nos gusta hacerlo. Yo soy Rocío Córdova, y si me llevas, te acompaño.

Oye, aprende a pedir prestado, porque al final todo es prestado. Tu cuerpo, prestado. Tu tiempo, prestado. Los hijos son prestados, los padres prestados. La pareja es prestada, los amigos prestados, tu casa prestada, vamos, tu vida es prestada. Pero vivimos como si fuéramos dueños de todo.

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1: ¿Qué tal, amigos de Amor? Es un gusto para mí acompañarlos y traerles más información de las calles.
2: Aviso.
1: Tenemos un bloqueo de manifestantes en Avenida Arcos de Belén y Avenida Valderas, en la Alcaldía Cuauhtémoc. Las alternativas son Doctor Liceaga, el Eje 3 Sur y Avenida Insurgentes. Además, debido a un incendio y un choque de tracto-camión, van a encontrar servicios de emergencia laborando en la autopista Chamapa-Lechería a la altura del kilómetro 25 en ambos sentidos.
2: A vuelta de rueda.
1: Hay que tener paciencia. Tenemos el Eje 3 Sur con tráfico de la Calzada de la Viga hasta Insurgentes.
2: Carga.
1: Es en Avenida Oceanía de Río Consulado al distribuidor vial Heberto Castillo.
2: Buen avance.
1: En el Eje 4 Sur del Eje 1 Oriente al circuito interior.
2: Clima.
1: Tenemos ya 15 grados en la temperatura. 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
4: Son las 7:29. Buenos días.

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1: Ya a las 7 de la mañana con 33 minutitos en la Ciudad de México. Hoy es viernes 5 de junio, también hay noticias y está con nosotros Juan Carlos Luna.
2: Muchas gracias, Rocío. Les saluda Juan Carlos Luna y esta es la información más importante al momento. El Departamento del Tesoro de los Estados Unidos sancionó al presidente de Cuba, Miguel Díaz-Canel, así como a su esposa e hijastro. También fueron sancionados el hijo y nieto del exmandatario, Raúl Castro, como parte del endurecimiento de la política de presión de la administración Trump hacia la isla y por el abatimiento de dos avionetas en 1996. En California, Estados Unidos, agentes del ICE detuvieron a Enrique Martínez Chávez, exmilitar de 32 años, que es buscado en México por desaparición forzada de personas en el caso Ayotzinapa, mientras era miembro del ejército mexicano. El ICE dijo que Enrique Martínez Chávez permanecerá bajo custodia hasta que pueda ser repatriado. Autoridades federales y la CENTE no alcanzaron acuerdos durante la mesa de diálogo realizada este jueves. Martí Batres, titular del ISSSTE y quien participó en el encuentro, informó que el gobierno de México propuso fortalecer pensioniste, además de crear una aseguradora pública, la cual estaría dedicada exclusivamente a la administración y entrega mensual de pensiones. La Suprema Corte de Justicia de la Nación invalidó la exigencia del IMSS de comprobar 5 años de convivencia en concubinato para acceder a una pensión por viudez, al concluir que el requisito genera un trato discriminatorio basado en el Estado civil. Una investigación del Colegio de México concluyó que TikTok elimina de manera preventiva una menor proporción de contenido relacionado con actividades criminales en México, en comparación con el promedio mundial, e identificó 3 formas principales de atraer usuarios por medio de ofertas que simulan empleos, contenidos que generan identificación emocional con grupos criminales y publicaciones que normalizan o glorifican la vida ligada al narcotráfico. Esta mañana el Servicio Sismológico Nacional reporta movimientos telúricos en el sureste del país con magnitudes preliminares de 4.8, 4.9 y 5.3, con epicentros localizados en el sureste de Salina Cruz, Oaxaca y Ciudad Hidalgo, Chiapas, respectivamente. Hasta el momento no se reportan daños. Para hoy el Servicio Meteorológico Nacional pronostica que el temporal de lluvias prevalezca en la mayor parte de la República Mexicana y la onda de calor continuará en Chihuahua, Durango y estados del Pacífico, desde Sinaloa hasta Chiapas. Esta mañana se registran 15 grados Celsius y lluvia en varios puntos de la zona metropolitana del Valle de México. Por la tarde se espera ambiente cálido, lluvias fuertes acompañadas con descargas eléctricas, posible caída de granizo y rachas de viento de hasta 50 kilómetros por hora. Rocío, hasta aquí la información.
1: Muchísimas gracias. Gracias a Juan Carlos Luna. Son las 7 de la mañana con 35 minutos en la Ciudad de México. Híjole, es que no te puedes perder un videito que está por ahí dando vueltas del alcalde de Metepec, como irrumpe en un club junto con sujetos armados, y esto por supuesto se viralizó, y son imágenes de la agresión a un hombre en el interior de un club deportivo. El presidente municipal, ya después de todo el numerito, ya ofreció disculpas, pero es increíble ver la manera en la que se conducen estas personas que se sienten, pues, mucho más evidentemente que los otros. Y no solo por su cargo, sino porque lleva un séquito de guaruras, los guaruras con ametralladoras, así como te lo estoy diciendo, entran a un club deportivo. ¿Tú te imaginas? Que le hayas dicho a tus niñas, ahorita las alcanzo, o a tus hijos, a quien sea, ay, sí, ahorita te alcanzo, tú vete. Y de repente ves entrar a 5 pelados aventando gente, porque las imágenes así lo dejan ver, y con ametralladoras. Porque él dijo que fue a atender una urgencia entre 2 personas. Fíjate qué bonito, iba a resolver un problema con ametralladoras adentro de un club familiar. Pero esa es la prepotencia con la que hoy se mueven las personas que están en el poder, en ciertos cargos. Y ya salió este señor Flores Fernández, quien gobierna Metepec, en un segundo periodo tras ganar la elección del 2024. En la grabación se ve a este presidente municipal cuando entra por la fuerza en las instalaciones del Club Deportivo La Asunción, el político con sus acompañantes, que no pidieron que se les diera acceso, lo exigieron. forcejearon una puerta de cristal, empujaron a una mujer que estaba ahí en la entrada, la aventaron, no fue un con permisito, por favor. Y al momento de cruzar esta recepción se ve a unos sujetos portando armas largas. Así, en la mañana, digo, no sé qué hora era, pero a plena luz del día. En fin, las 7 de la mañana con 38 minutos en la Ciudad de México. Buenos días, en amor.

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1: Hola, ¿qué tal? Es un gusto para mí acompañarte y traerte más información.
2: Aviso.
1: Debido a la presencia de manifestantes, continúa cerrada la circulación de República de Uruguay entre 20 de noviembre y 5 de febrero. Como alternativa, se puede utilizar mesones.
2: A vuelta de rueda.
1: Paciencia, porque avanzamos poco a poco en Lorenzo Boturini de Cucurpe a 5 de febrero. También Mariano Escobedo con tráfico de Felipe Carrillo Puerto a Ejército Nacional.
2: Carga.
1: Tenemos la calzada de las bombas con carga del eje 3 Oriente hasta la calzada del Hueso.
2: Buen avance.
1: En San Fernando avanzamos bien de Insurgentes y hasta Francisco y Madero.
2: Clima.
1: La temperatura 16 grados. Esperamos una máxima de 21.

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0: Buenos días, 10 y las 8 en México.
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Si tienes una silla, siéntate. Y si vas sentado, pues agárrate. Porque cerca del 50% de los jóvenes adultos creen que las relaciones sentimentales con la inteligencia artificial estarán mejorando la felicidad humana durante la próxima década. Esto según los resultados de una enorme encuesta internacional compartida en exclusiva el pasado lunes 1 de junio para algunos grupos. Este resultado está escalofriante. Y es que dicen que los avances en el desarrollo de la inteligencia artificial han llevado a la gente a recurrir a los chatbots como confidentes o como parejas sentimentales, mientras que los avances también en robótica están contribuyendo a la fabricación de muñecas y muñecos sexuales cada vez más sofisticados. Y esto, por supuesto, nos hace cuestionarnos muchísimo sobre el impacto en las relaciones humanas. Esta encuesta, hecha a casi 10.000 personas en Estados Unidos, en Japón, Alemania, Reino Unido, Indonesia y Hong Kong, está dando un panorama bastante sorprendente. Es un panorama moral en rápida evolución, así lo llamaron ellos. Y es que, bueno, también podemos ver una división ideológica interesante entre los mercados occidentales y los asiáticos. Los asiáticos son aparentemente los más receptivos al sexo y al romance facilitados por la tecnología. Y en cuanto al apoyo emocional, el 48% de todos los encuestados de entre 18 y 24 años y el 47% de los de entre 25 y 34 años dijeron que creían que los compañeros íntimos de inteligencia artificial, desde los chatbots hasta las muñecas sexuales, estarían mejorando la felicidad humana en la próxima década. Dicen que se van a lograr conexiones más profundas y bienestar sexual. Y la pregunta es, ¿y tú qué dices? ¿No? Oye, porque de verdad, pues a mí sí se me pone la piel chinita. Si pensamos que este es el panorama, el futuro, lo que vislumbramos para pensar en ser seres humanos felices. O sea, la canción esa de miénteme como siempre, por favor, miénteme, era la cosa más realista o era un presagio, pues. Nos gusta la mentira, nos gusta mentirnos a nosotros, hacernos creer a nosotros que alguien nos quiere, que alguien nos entiende. Es una máquina. Estaría maravilloso que invitáramos a alguien, Eliancita, que nos explicara perfectamente bien cómo funcionan esas respuestas, que están hechas en base a lo que encuentran, porque evidentemente los que pensamos de manera orgánica únicamente somos nosotros, los seres humanos, y los que tenemos sangre en las venas y la piel así tibiecita, calientita, que responde a los diferentes climas, somos nosotros. Los que podemos abrazarnos y transmitirnos ese calor de formas distintas, a manera de palabras, de cuerpo, de alma. Pero pues eso dicen, ¿no? ¿Qué vole? Este es nada más un termómetro que nos está diciendo cómo están las relaciones entre humanos. Si creen que esto es mejor que lo otro, imagínate cómo están las cosas entre humanos, que le tienen más esperanza a la inteligencia artificial.
porque venimos también escuchando una psicología pop que nos dice que el otro es el hijo perverso, que si no quiere se vaya. Y nos hacen creer que podemos solos y nos hacen creer que el que está mal es el que está enfrente. Y hasta que no empecemos a trabajar en nosotros mismos, es que vamos a poder lograr tener una vinculación sana con alguien. Hasta que no con humildad digamos, pues primero voy a trabajar en mí para que alguien valioso entienda que podamos hacer un buen equipo juntos. Y eso no me hace menos, ni eso desata mi ego horrible que me haga creer que... No, simplemente a eso vinimos al mundo. A ser mejores cada día. Y para el otro, ¿no? Porque pues este mundo sin ser compartido se le acaba el chistecito. Las 7:59 en la Ciudad de México es lo que hay en este 5 de junio del 2026. ¿Sí? ¿Ya? En pleno 2026. Buenos días, en amor.

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9: Son ya las 8:29.
10: ¡Te da la hora!
9: Son ya las 8:29 minutos. Buenos días.

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1: Y a las 8:38 en México, que no se te...

0: Ya a las 8 de la mañana con 41 minutitos en la Ciudad de México. Es Amor 95.3, solo música romántica. Queremos saludar a todas esas personas que se están moviendo por esta Ciudad de México a pesar de las inclemencias del tiempo, porque a veces es lluvia, pero calor sofocante, más todas las situaciones que sabemos que se enfrentan en nuestra ciudad. Y es que alrededor de los paraderos muchas veces pues hay que hacer una fila enorme para poder subirte un transporte público, pero no solo eso, también hay que soportar el tráfico alrededor. Muchas veces ese tráfico pues se debe a varios factores, desde los semáforos, que muchas de las veces no respetamos, y si hay policías, pues los que son policías, esos nomás están platicando, viendo su celular, a pesar de todas las situaciones que hay, y entonces los viene-viene son los que terminan organizando y hasta se apoderan de, pues sí, de lograr esta distribución vial. Y luego, pues también hay que enfrentar a algunas personas que salen a ganarse una moneda en el metro, en algunos transportes. Hay los que pues ofrecen algunos productos y hay quienes lo hacen pues a manera intimidante, es lo que dicen algunas personas. Pero luego en la calle, ¿cuántos comercios informales? Decenas de locales de comercio informal, y estos locales pues hacen que las avenidas o las vialidades se reduzcan. Pero además, la basura en la calle, la inseguridad de las calles que también circundan a estos puntos. Decíamos, es complicado. Usar el transporte público es soportar largas filas, a veces tráfico de una o dos horas. Con el miedo, pues ya sabes, de que te brinque algún hijo que te quiera arrebatar lo que te has ganado. Hay algunos choferes maravillosamente amables, pero hay otros que están cansados, desesperados de estar, pues sí, librando todo esto junto. Y entonces van malhumorados, manejando de maneras que también te exponen. Y sí sabes de lo que te estoy hablando, de la Ciudad de México. Pasa. A todas esas personas les mandamos un abrazo. A todas esas personas les decimos que llegues con bien. Ojalá que llegues a tiempo. Viernes, sí, de mucho tráfico, de mucho movimiento. Las 8:44 en México. Buenos días en amor.
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4: Hola, ¿qué tal? Es un gusto para mí acompañarte y traerte más información.
5: Aviso.
4: Debido a la presencia de manifestantes, continúa cerrada la circulación de República de Uruguay entre 20 de noviembre y 5 de febrero. Como alternativa, se puede utilizar mesones.
5: A vuelta de rueda.
4: Paciencia, porque avanzamos poco a poco en Lorenzo Boturini de Cucurpe a 5 de febrero. También Mariano Escobedo con tráfico de Felipe Carrillo Puerto a Ejército Nacional.
5: Carga.
4: Tenemos la calzada de las bombas con carga del eje 3 Oriente hasta la calzada del Hueso.
5: Buen avance.
4: En San Fernando avanzamos bien de Insurgentes y hasta Francisco y Madero.
5: Clima.
4: La temperatura 16 grados. Esperamos una máxima de 21.
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Déjalos mentir. Déjalos ser una víctima. Déjalos tergiversar la historia. Déjalos hablar. Que crean lo que necesitan. No necesitas defender tu verdad. 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Protege tu paz. Elige tu crecimiento.

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esta. Y es que dicen que hay personas que son de invierno, de cafecito caliente, de mantita, de cama, de sofá, de chimenea. Y hay otras totalmente a favor del verano, del sol, del calor, ¿no? De ir a la playa, de esos días largos. Otras se identifican con esa como nostalgia del otoño y esas hojas secas y, vamos, los primeros suéteres y ese tipo de clima. Y hay un cuarto tipo de persona, definitivamente los de primavera, que son, sí, las flores, los principios, los rayos de sol, los pajaritos, ¿no? Este tipo de cosas. Y hoy estamos, pues sí, ante una mañanita gris, diferente. En algunos de los casos hay quienes sí se ponen tristes porque esto les da un bajón. Emocionalmente se sienten pues como nostálgicos, como más pensativos, y hay sociedades que son así. Hay lugares del mundo en donde este tipo de clima dura pues muchos meses y la gente se deprime. La gente quizá puede librar unos días, unas semanas, pero en algún momento cae en este estado emocional en el que, pues, digamos que ve todo justamente como más gris. Pareciera que los lentes que, pues, se pone el sol, ¿no? Y que entonces hace que todo se vea como más apagadito, se los pone también la persona y ve la vida de la misma forma. Son las 9 de la mañana con 19 minutitos en la Ciudad de México. ¿Tú alguna vez has notado que influye en tu ánimo el que hayan demasiados días seguidos de lluvia, que esto lo sientas como una revolución química o hasta hormonal, que te lleve quizá a esa meteorosensibilidad? Piénsalo. 9 con 19. Buenos días, en amor.

Ya a las 9:16, estamos en un viernes 5 de junio, bastante nubladito en la Ciudad de México. Y estábamos hablando de la meteorosensibilidad, o para algunas personas, el por qué se sienten tristes cuando salen o cuando abren la persiana, la cortina, se asoman y se encuentran con una mañana como

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1: Hola, ¿qué tal? Es un gusto para mí acompañarte y traerte más información.
2: Aviso.
1: Déjame platicarte que todos los viernes y los sábados la línea 1 y 7 del Metrobús extiende su horario de servicio saliendo el último autobús a la 1 de la mañana de cada terminal. Línea 1 entre el Caminero Indios Verdes y línea 7 de Indios Verdes a Campo Marte.
2: A vuelta de rueda.
1: Paciencia, tenemos conscripto con intensa carga de agua caliente al periférico, así como en Industria Militar del Periférico al Boulevard Pípila.
2: Carga.
1: Poco a poco avanzamos sobre Avenida Oceanía de Río Consulado y hasta el distribuidor vial Heberto Castillo.
2: Buen avance.
1: Tenemos el eje 4 sur libre del eje 1 oriente y hasta llegar al circuito interior.
2: Clima.
1: La temperatura está en los 18 grados y esperamos una máxima de 21 para esta tarde. 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

las 9:34 a.m. Muy buenos días a toda esa banda que en este momento nos está sintonizando. Es Amor 95.3, sobre música romántica. Soy Rocío Córdoba y decíamos que a qué caray para todos los que tienen que salir a trabajar, porque es una de esas mañanitas que se antojaría tomar con calma, con cafecito caliente en la casa, con mantita, con peliculita, o yo no sé si es muy temprano para prender la tele, pero con alguna cosita que, pues que nos acurrucara un poquito el cuerpo y hasta el alma, porque hemos venido de muchos días de lluvia. La lluvia es este fenómeno natural que muchas veces nos sorprende, pues sí, porque teníamos planes, porque quizá nos pone así, de alguna forma, en un estado emocional diferente. Y desde toda la vida, desde tiempos antiguos, la lluvia ha venido siendo asociada con una variación en las emociones, en los estados de ánimo. ¿Y por qué es que nos impacta o cómo es que nos impacta exactamente la lluvia en las emociones, en nuestra mente? Mira, para muchísimas personas, el sonidito este de la lluvia contra la ventana o contra el techo puede ser muy relajante. Es ese sonido constante que le llaman por ahí hasta ruido blanco. Es como positivo, porque nos ayuda a calmar la mente, como a lograr hasta un mejor sueño para algunas personas. Pero también tiene su ladito melancólico y triste. Estos días grises pero lluviosos, en algunos casos, evocan este tipo de sentimientos de tristeza en algunas personas, como que la falta de luz o el cielo así nublado influyen hasta en la producción de serotonina. Y este es un neurotransmisor que tiene que ver directamente con el estado de ánimo. Y decía Eleancita aquí algo muy interesante. Decía, ya entendí por qué tenemos tan buenas bandas inglesas. Porque si un país tiene fama de ser lluvioso, y una ciudad en particular, Londres, y la lluvia te regresa a tu casa, te guarda. Y los músicos, pues probablemente hasta eligen ciertos ritmos. Y eso los lleva a algunas reflexiones y a hacer algunas letras y canciones muy particulares. Eleancita, ¿algo que quieras agregar? Porque esto es de tu autoría. Me dijo, claro, tiene lógica. Y totalmente, por supuesto. La ayuda proporciona ese, digamos que ambiente propicio para la introspección. Y el que escribe sabe de lo que estamos hablando. Se inspiran a veces en esos días así lluviosos. Y hay cambios además en nuestras actividades. Influye en nuestras decisiones, en si te quedas en un lugar, si sales, si haces varias cosas o no, si haces home office o no, si lees, si escribes, si escuchas música. Tiene que ver un poco la lluvia o este tipo de días. En fin, la lluvia tiene un poder muy especial, tiene un impacto en nuestra psicología. Tiene que ver con nuestras emociones, con reflexionar, con descansar, con reconectarnos, ¿sabes? Es un fenómeno natural, pero es como esencial para echarnos ese brinquito para adentro, que a veces es muy necesario. 9:38 a.m. en Amor 95.3, solo música romántica. Buenos días.

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1: Amigos de Amor, yo soy Gaby y ya estoy de regreso con más información de las calles.
2: Aviso.
1: Continúa un bloqueo de manifestantes en ambos sentidos de la autopista México-Cuernavaca a la altura de la caseta de Tlalpan. También te vas a encontrar con un bloqueo de manifestantes en viaducto Río de la Piedad a la altura de la estación del metro Ciudad Deportiva. Es con dirección a Zaragoza. Las alternativas son la calzada Ignacio Zaragoza y Avenida 8.
2: A vuelta de rueda.
1: Tenemos el periférico con intensa carga de torres de satélite y hasta llegar a Paseo de las Palmas.
2: Carga.
1: Si lo que quieres es utilizar Avenida de los Maestros, hay carga de Álamos al periférico.
2: Buen avance.
1: Aprovecha Avenida Central Carlos Jan González de Avenida 412 y hasta Metro Musquis.
2: Clima.
1: La temperatura 18 grados. 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

Ya a las 9:53 en Amor 95.3, solo música romántica. Mira, no nos podemos ir a la casa a poner la cobijita y la peli, y aunque el día se preste en muchos de los casos, pues, ¿cómo te explico, no? En otros hay muchos chamacos que ya salieron de la escuela, hay quienes están en exámenes finales, probablemente, bueno, hay hasta el que exentó y entonces está en su casa, hay otros que siguen en clases, hay otros que porque los maestros de la CENTE están en otras cosas, están en casa, ¿no? Y la cuestión es que es un día que, pues, es bonito para otras cosas. Cuando el día amanece distinto, no necesariamente es malo, porque muchas veces hemos oído el clásico, ¡ay, amaneció muy feo! Pues feo, depende para qué, ¿no? Hay muchas otras cosas que podemos hacer en un día nublado, en un día, pues sí, que promete lluvia justo como este. De entrada, guardarnos. Si es viernes, pero lluvioso en la Ciudad de México, y no tienes mucho que hacer afuera, yo, que tú, me guardaba. Si es que puedes, porque dentro de la casa también podemos hacer muchísimas cosas. Desde cocinar algo delicioso, hacer una reunioncita con, pues hasta con los que convives y con los mismos que corres y te ves siempre en el acelere, tomarlo con un poquito más de calma, puede que no esté tan mal, ¿no? Y es una invitación, digamos que, a detenernos por un ratito de toda esta prisa. Y podemos reflexionar de los sentimientos, de las emociones. A lo mejor lo haces y ni siquiera te das cuenta, ¿sabes? Porque así, en manera muy consciente, voy a hacer una reflexión. Pues está canijo. Pero cuando te sorprendes, ya estás en esas. Ya estás un poquito reflexivo o un poquito, o un muchito nostálgico o nostálgica, porque nos lleva hacia adentro. Y eso no está mal, es como una invitación a un ratito de paz en medio de tanto ruido externo. Es una invitación quizá hasta el descanso, ¿sabes? Hay quienes literalmente dicen, amo la lluvia. La lluvia para algunas personas llega para limpiar, para recordarnos que hay que fluir de manera natural, que hay que confiar, que no nos queda más que soltar, es liberar la necesidad que tanto nos apremia a todos los seres humanos, que es control sobre algunas situaciones. Y la lluvia nos dice, bueno, esos eran tus planecitos, pero los míos, ¿no? Y se impone, como la misma vida. La vida se impone a nuestros planes. 4 minutos, ya las 10 en México. Muy buenos días, en Amor 95.3, solo música romántica. Súbele, relájate, cafecito hoy hasta un poquito más caliente que ayer. ¿Te acompañamos? Yo soy Rocío Córdoba. Buenos días en Amor.

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0: Ya a las 10:13 en la Ciudad de México, está aquí en vivo y a todo color, Lalito González. ¿Cómo estás?
1: Muy bien, que el día nublado no nos afecte, vamos a pues aprovecharlo muy bien. Entre las recomendaciones, inclusive hay como algo que les podría gustar con este clima.
0: Fíjate qué bonito lo dices, justo hablábamos de eso hace un ratito. De que hay quienes dicen, ay, amaneció feo, o hay quienes dicen, ah, el día está para, y le buscan formas, y exacto. Dijimos, es como para quedarte en la casa, buen planecito, ¿no?
1: Prepararse un café y comerse una dona.
0: Es correcto.
1: Porque hoy es el día de la dona.
0: Fíjate. ¿En qué estabas pensando, Jimena?
1: Yo estaba pensando en comida, ¿ustedes en qué?
0: Jimenita, ay, esa, chiquita, pero...
1: Esa no mente, Dios mío, ¿qué les han enseñado? No, no es cierto.
0: Estos chamacos.
1: Que ay, ahorita no, también vamos a hablar de otras cosas. Pero, bueno, es el Día de la Dona. Fíjate cómo me llama la atención.
0: ¿Es el Día de la Dona?
1: Sí, en este 5 de junio.
0: La dona.
1: Pero no, ¿sabes qué? Que aparte es Día Nacional de la Dona en Estados Unidos. Pero en México dijeron... Ay,
0: ¿y por qué nosotros
1: porque
0: no?
1: Porque nosotros no tenemos también. Vamos a celebrar, no importa. Y de hecho, con esta recomendación, por allá en Reforma, sobre Paseo de la Reforma, hay un centro comercial en el 222.
0: Ajá.
1: Por allá van a repartir 100,000 donas, una cosa así, desde la mañana hasta en la tarde, noche, hasta agotar existencias. Entonces,
0: pues en una de esas ya se agotaron las existencias.
1: Pues mira, así
0: ¿no?
1: como
0: para
1: somos.
0: Para toda la banda que se mueve por allá y para como somos.
1: Ha habido bandas que han venido a repartir tamales, yo acuerdo muy bien. Fue así de sí, pero el tamal y el bolillo, ¿qué? O sea, pues, aquí se acostumbra con una guajolota, ¿no?
0: Claro, si
1: pero
0: no,
1: bueno,
0: ¿cómo?
1: La dona, ya el café pues será por su cuenta, pero las donas las están regalando ya.
0: Qué
1: por si ustedes...
0: O sea, hoy tenemos derecho, ¿no?
1: Hoy si, ya si no alcanzan, pues uno se va a tener que comprar una, pero la celebración, ¿cómo no? Es así.
0: De que nos la damos, nos la damos.
1: Exactamente. Y de allí hay otra cosa también para mañana sobre Paseo de la Reforma. Ya sabes que estamos en este ambiente del fútbol, la fiesta, a ver qué tanto nos permite. Pues el metro y estas cosas.
0: Los maestros.
1: Sí, es que fíjate que sí estoy preocupado por esto, porque la actividad de mañana, que va a ser muy temprano a partir de las 8:00 a.m, es intentar romper el récord Guinness con la mayor cantidad de personas haciendo una ola entre el Ángel de la Independencia y la Glorieta y la donde está el caballito.
0: ¿Esto es en serio?
1: Es en serio, sí.
0: Wow.
1: Van a estar allí la Sonora Santanera, por ejemplo, que estuvieron allí en el concierto con todo amor, cerrando con broche de oro. Y bueno, ellos van a estar allí interpretando un tema que tuvieron que modificar justamente para este evento. Entonces, el récord va a ser por ahí de las 10:00 a.m. Entonces, por eso están citando desde las 8:00. Va a ser muy tempranito, pero entre el clima, entre los maestros de la CENTE y lo que se acumule, esperemos que todo salga bien mañana.
0: Pero somos mexicanos.
1: Sí, para la fiesta no importa.
0: Y sabemos, afrontar muchas inclemencias del tiempo, cositas que se dan en una ciudad como
1: problemitas.
0: Esta. Problemitas, chiquitos.
1: Chiquitos, ¿eh?
0: Exacto, y si se promete fiesta, pues ahí
1: estamos. Ahí estamos. ¿Dónde?
0: Es
1: ¿dónde? ¿Fiesta dónde?
0: ¿Dónde? En la Ciudad de México.
1: Pues que mañana, y por ahí dicen que van a inaugurar el parque elevado, la calzada flotante.
0: Válgame.
1: Pues lo que se tenga, porque así como que digas, uy,
0: acabado,
1: qué listo
0: acabado,
1: está.
0: Acabado, no.
1: Acabado no está. Puentes no hay, pero ¿qué van a inaugurar el domingo? Entonces... Ya veremos. Ya, a ver qué hay.
0: Estamos en el ya
1: así
0: veremos.
1: Así somos, ¿no? Es en esto de vamos
0: sí,
1: a inaugurar,
0: sí,
1: vamos
0: sale.
1: A inaugurar.
0: Hombre.
1: Ah, de hecho, una de las recomendaciones, ya saltándonos al momento.

0: Del cine del streaming, una de las recomendaciones es una película que se llama México 86, que ahorita te cuento más al respecto. Por lo pronto, en el cine, Amos del Universo, viste seguramente en algún momento He-Man, que gritaba algo así como ¡por el poder de Grayskull! ¡Ajá, yo tengo el poder! Y era el hombre más poderoso del universo, ¿no? Bueno, pues ahora viene con una película live action. Si ustedes lo quieren ver por la trama se llama Nicolás Galatzin, que es un joven que se tuvo que pulir en el entrenamiento para tener esos músculos y lucir así poderoso como He-Man. ¿Puede ser?
1: Por la trama.
0: Y bueno, está Skeletor, también interpretado por Jared Leto. Es una película que nos recuerda muchísimo a lo que pasaba en los 80 en la televisión, en la serie animada. Vamos a ver, en la crítica he leído bien. Está Scary Movie, también, la sexta parte. La primera se estrenó en el 2000, o sea, ya hace más de un cuarto de siglo. Entonces, están los mismos hermanos Wayans, que son los mismos también de Dónde Están las Rubias. Dicen que si le va bien a esta película, posiblemente tengan una segunda parte de Dónde Están las Rubias. Yo nada más por eso quiero que le vaya bien en taquilla esta.
1: Fíjate.
0: Y En el Camino, película mexicana, clasificación C. ¿Por qué? Muchos desnudos masculinos. Porque también la trama es
1: ¿A dónde vas, Elian? Espérate,
0: que va a ir a comprar los boletos. Es la historia de unos traileros que se enamoran. Entonces, fíjate que platicaba con el director que se llama David Pablos. Ajá. Y entonces él dice que ¿por qué los desnudos masculinos son tan castigados todavía? Reflexionenlos. Hay muchas series, muchas películas donde a las mujeres te las pintan desnudas en todo, ¿no? Y dice, eso es parte del machismo. O sea, la mujer todavía es el objeto del deseo con lo que vendo una película. Vamos a escuchar cómo lo cuenta.
1: A ver.
2: Es que a mí me sorprendió cuánto sigue incomodando o molestando. Esta película afortunadamente se ha podido vender a varios territorios, pero no fue nada fácil. Y siempre el tema que puso muchos peros, e incluso eso hizo que en algunos lugares no se vendiera, fue que tuviéramos desnudos masculinos totales, y no solo eso, sino que se vieran erecciones.
0: Entonces lo que él dice, castigadísimo por eso, ¿no? Y él dice, a ver, porque a una mujer si la ven... Prácticamente hay series, Chío, que están construidas sobre los desnudos de las mujeres, ¿no? Y dice, ¿por qué incomoda tanto un desnudo masculino cuando hasta cierto punto pues también es artístico, ¿no?
1: Ajá.
0: Pues la reflexión allí está.
1: Bueno, pues vamos a ver cómo se comporta el público en la sala.
0: Va a ser interesante.
1: Exacto, a ver qué pasa después de esto, ¿no?
0: Se llama En el Camino. Y lo que tenemos en las plataformas streaming, ya que hablábamos del fútbol, en 1986 México fue sede también de este torneo que se realiza cada 4 años. Esa ocasión fue la segunda, y entonces ahora estamos en la tercera. La película es protagonizada por Diego Luna, y entonces habla de un cuate que sin escrúpulos y saltándose todas las leyes, logró que a México llegara ese torneo cuando estábamos pasando el terremoto del 85, ¿se acuerdan? Entonces,
1: ¿cierto?
0: Muchos estaban con esta cosa de no se va a hacer, ¿cómo no? Vamos a escuchar lo que dice Gabriel Ripstein, que es el director de esto.
3: A ver. Digo, la película descansa mucho en la imposibilidad de lograr un objetivo, ¿no? Y de cómo se logra a base de ingenio y de esa maña y de ese hacer las cosas a la mexicana, donde era inusitado. Pues primero que un país fuera sede por segunda ocasión, segundo que tuviéramos más 3 años para organizarlo.
0: Imagínate, ahorita tuvimos 8 años y el metro ahí sigue cerrado.
1: Es correcto.
0: Pero qué tal el morado todo.
1: No, pero espérate. No, quítale aquí. A ver, vuelve a comprar. No, ahora tráete la amarilla, ¿no? Porque aquí no se podía. Ya.
0: Sí,
1: una
0: sí.
1: Cosa así.
0: Entre otras cosas. Allí está la película de México 86, que nos recuerda cómo, o sea, México no evoluciona en ese sentido. O sea, si éramos en el 86 y así pareciera que estamos
1: fíjate
0: en este 2026, ¿no?
1: Estás haciendo, es cierto. O sea, no era una cuestión generacional, es de nacionalidad.
0: Es de nacionalidad. Y lo que decía Gabriel Ripstein es la mexicanidad, ¿no? Así somos los mexicanos. Correcto. Último momento todo. Desafortunadamente, para muchas cosas. Y allí en Netflix también, Michael Jackson, El Veredicto, para que recuerden cómo fue en el 2005 cuando lo absolvieron de 10 cargos, muchos de ellos muy graves, niños que lo habían acusado a él, lo habían absolvido, sí, pero muchos todavía tenían en la mente, híjole, no sé qué tan inocente sea, ¿no? Entonces, bueno, esta serie documental también llegó a Netflix.
1: Pues muy interesante.
0: Está padre. Nada más una última. En Apple TV Plus llegó esto que se llama Cabo de Miedo. Reparto increíble. Amy Adams, Javier Bardem, está Patrick Wilson. Entre los productores está Steven Spielberg, está Martin Scorsese. Ya hubo una película de esto con Robert De Niro en el 91. Es la misma historia, pero ahora es en serie. Un hombre que después de estar en la cárcel 17 años de forma injusta, trata de vengarse cuando salga de quien no lo defendió, y ahora que se ha transformado porque la cárcel lo transformó, pues vamos a ver cómo sale, ¿no? Hecho un monstruo, y ahí de cuidadito con la venganza.
1: ¡Ay, qué interesante!
0: Y allí el villano es Javier Bardem, que le salen muy bien los villanos, entonces le tengo todas las apuestas a esta serie para cuando sean justamente toda esta temporada de premios, yo creo que va a ganar esto.
1: Pues me encantó, y en el camino, nada más si sus abuelitos dicen, vamos a ir al cine, díganle que a lo mejor esa no.
0: A lo mejor
1: ¿no?
0: la de en el camino no.
1: Compran sus palomitas, llegan, se sientan viejitas.
0: Mejor nos esperamos a Toy Story, que llega ya pronto.
1: No sé, como que los vi a los señores y dije, ay, en el camino mejor les decimos que en el camino no.
0: En el camino, síganse en el camino.
1: Es correcto, mejor. Muchísimas gracias.
0: Cuídense mucho, Lalito, disfruten González. El fin de semana. Coman
1: gracias
0: donas.
1: Siempre.
0: Y frutas
1: a comer donas. 10:23 en México. Muy buenos días, en amor.

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1: Ser libre no es para cualquiera. Hay que tener el coraje de quedar mal con mucha gente, despedirse de otros tantos y estar listo para ser odiado. 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Buenos días.
0: Juntos, el éxito continúa con Jorge Medina y Josie Cuen. No ha quedado nada. iHeartRadio.

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1: Hola, ¿qué tal? Es un gusto acompañarte.
2: Aviso.
1: Considera que se libera la circulación en ambos sentidos de la autopista México-Cuernavaca a la altura de la caseta de Tlalpan. Esto luego de cierre por manifestantes para que lo tomen en cuenta. Además, vamos a encontrar cortes a la circulación en Niños Héroes a partir de Doctor Río de la Loza debido a manifestantes a la altura de Doctor Liceaga. Aquí la alternativa es utilizar el eje 1 Poniente.
2: A vuelta de rueda.
1: Bastante tráfico vamos a encontrar en la calzada Misterio, sobre todo de Victoria y hasta el eje 2 Norte.
2: Carga.
1: Poco a poco avanzamos en Avenida Presidente Juárez, de Ayuntamiento a la Avenida Adolfo López Mateos.
2: Buen avance.
1: Tenemos buenas noticias, y es que en Paseo de la Herradura vamos a encontrar el avance libre de Boulevard Interlomas a Bosque de la Luz.
2: Clima.
1: La temperatura 19 grados y esperamos una máxima de 21. 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
4: Johnny, la gente está muy loca y de verdad que la locura está, diría yo, que en tendencia, hasta de moda. Señor, bienvenido.
5: Mi querida Rocío Córdoba, muchas gracias. Y esto que te voy a platicar,
4: a ver,
5: puede generar polémica.
4: A ver, a ver.
5: Te puedo caer mal a ti, a Jimena, a Rosa y a Eli. Ya les avisé.
4: Mira, Juan Carlitos Mora, somos mayoría, ¿eh?
5: Yo lo sé.
4: Piénsalo bien.
5: Pero esto que les voy a decir no lo dije yo. Lo dijo una psicóloga de República Dominicana. La psicóloga se llama Julieta Tejada. Y Julieta dice que los hombres tienen derecho y deberían de tener derecho a media hora en modo avión al llegar a casa.
4: Aplausos. Aplausos.
5: Ah, ¿en serio?
4: Oye, si eso nos garantizara,
5: A ver.
4: Que después de esa media hora, porque tú dijiste 30 minutos.
5: 30 minutos.
4: Van a escucharnos, van a ayudar a que el ambiente de la casa sea amable, fácil, agradable, bonito. Llegan a sumar, porque que no se hagan. Hay mucho hijo que llega justificando que lleva todo el día trabajando. Y es que no dejan, pero ni tantita paciencia para los chamacos, señor, por ejemplo.
5: Te invito al café.
4: No dice ya ni para su vieja, ¿eh?
5: Ajá.
4: Para los chamacos. Primero tienen chamacos y luego creen que los chamacos son mudos, se guardan o se ponen en modo pausa cuando llegan ellos para tener su espacio, ¿no? Exacto. ¿De dónde se le sacan las pilas a los escuincles?
5: Definitivamente sí a todo lo que dices. Y la psicóloga generó polémica en redes sociales porque decía, la mayoría de la gente opina que los hombres no debemos de tener derecho a sus 30 minutos en modo avión. Porque también las mujeres, pues se friegan todo el día. Totalmente cierto. Pero la psicóloga explica lo que tú dices, ¿no? Que después de un largo recorrido de, en promedio Ciudad de México, 2 horas y media de trayecto de tráfico, de ley. Más el metro, más el transporte, más el jefe, más la comida, o sea, todo. Y esta psicóloga dice que los hombres con una buena salud mental podrían tener derecho a estos 30 minutos.
4: A mí me encanta lo que dice esa psicóloga y lo que dices tú, Juan Carlos Mora. Voy a llegar con Fernando y le voy a decir, mira, fíjate, ¿no? Tienes derecho a tomar tu media hora de modo avión.
5: Modo avión.
4: Las veces que quieras, en el momento que quieras. O sea, cuando se ponga así ríspido y rejego y difícil, le voy a decir, puedes tomar tu media hora, ¿no? Pero se acaban los 30 minutos y disponibilidad. ¿Qué hubo? ¿Qué hubo?
5: Híjole.
4: Fíjate, me gusta porque modo avión es como déjate ser, ¿no? En ese no me hable nadie. Pero después es conectar con la conciencia de saber que estás con tu familia, que ya regresaste a tu casa, que es tu inversión más importante, que es donde además te aman y donde además debes de amar, señor.
5: No tengo más que decir. Veredicto, pues.
4: Eso.
3: Johnny, la gente está muy loca.
4: Están locos los que no entienden que necesitamos modo avión. Es correcto, señor. ¿Ves por qué me caes bien?
5: ¿Qué es?
4: A música en el 95.3 de FM. Buenos días.

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Déjalos mentir, déjalos ser una víctima, déjalos tergiversar la historia, déjalos hablar, que crean lo que necesitan. No necesitas defender tu verdad. Déjalos ir, protege tu paz, elige tu crecimiento, elígete a ti.

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1: Hola, ¿qué tal? Es un gusto acompañarte. Yo soy Gaby y estoy de regreso con más información de las calles.
2: Aviso.
1: Te comento que debido a una volcadura tenemos servicios de emergencia laborando en Avenida Norte y Calle 6 en la colonia agrícola Pantitlán de la Alcaldía Iztacalco. Las alternativas son el Eje 1 Norte y Anillo Periférico.
2: A vuelta de rueda.
1: Hay que tener paciencia, nos detenemos en Mario Colín de Avenida 100 Metros a Gustavo Vaz. En Montelíbano también te vas a encontrar con tráfico de Avenida de las Fuentes hasta Palmas.
2: Carga.
1: Sobre el eje 3 norte de Avenida Instituto Politécnico Nacional a la Calzada Camarones.
2: Buen avance.
1: Calzada México-Tacuba va libre del circuito interior y hasta Mariano Escobedo.
2: Clima.
1: La temperatura está en los 20 grados. Ya llegamos casi a la máxima que se espera de 21. 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

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Pues ya nos vamos. Viernes de a ver qué haces con este fin de semana. Ve pensándolo, ve haciendo algo bonito, caray. Es importante que, pues, que planeemos, que disfrutemos, que aprovechemos este tiempecito que nos da el fin de semana para resetearnos, para pasarla bien, para ver las cosas más bonitas. Fíjate, hablábamos acá de redes sociales, ¿no? ¿Cuál es el objetivo de subir, de compartir algunos momentos que disfrutamos con amigos o a veces porque pues nos pusimos guapas y nos tomamos una foto? Es increíble cómo las redes sociales nos han hecho pensar tantas cosas. Y entre ellas, que por ejemplo 15 likes no son suficientes. Pero tú imagínate a 15 personas en la vida real diciéndote que te ves muy bien. ¡Wow! ¿No? Así que no subestimemos esos likes que recibes cuando subes una fotografía. Y como esto, tampoco subestimemos tremendo fin de semana. ¿Qué podemos hacer? Con mucho amor. Gracias, Eliancita Durán. Gracias por estar en la producción. Jime Reyes, gracias. A Rosa Romero, a Juan Carlos Mora, en Amor 95.

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2: Ya son las 11 de la mañana en punto. 11 en punto.
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2: Bienvenidos en este viernes, ¿cómo están en este fin de semana ya? Bueno, nosotros como que deseando este día. Pero mira, no porque los demás no sean menos importantes, lo más importante es disfrutar estos momentos, pero el hecho de saber que ya vas a descansar y que seguramente hay algún plan extra por hacer o disfrutar un tiempo simplemente para ti, yo creo que a todos nos hace respirar, ¿no? Y por eso nos hace agradecer los fines de semana. Quédate conmigo, yo soy Sandra Villalobos, estás escuchando Amor 95.3.

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0: Quizá te suena eso de sentirte diferente, único, especial. Quizá sea porque eres diferente, porque eres único, porque eres especial y llevas toda tu vida intentando parecerte a alguien o parecerte a todos para sentirte normal. Es más cómodo ser como otros, gastas menos energía, no sobresales, no brillas. Pero te has preguntado si ese realmente eres tú. ¿Naciste para brillar, pero no te lo estás permitiendo? ¿Te escondes en tus miedos, huyes de esos grandes esfuerzos, de ese riesgo, de esa verdad, de esa tendencia en caer en manos de lo cómodo, de lo desconocido? Despierta, ese no es tu sitio. Recuerda que has nacido para brillar. Y hoy te quiero invitar que toda nuestra vida hemos queriendo ser otras personas y resulta que hemos nacido para brillar. Así que saca lo mejor de ti. Yo soy Sandra Villalobos, contigo en Amor 95.3, solo música romántica y en iHeartRadio.
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1: ¿Qué tal, amigos de Amor? Es un gusto para mí acompañarlos y traer más información de las calles.
2: Aviso.
1: Déjame platicarte que luego de cierre por manifestantes ya se normaliza la circulación de viaducto Río de la Piedad a la altura de calle 47 con dirección a Zaragoza.
2: A vuelta de rueda.
1: Tenemos la calzada de Tlalpan con intensa carga de la calzada del Hueso y hasta llegar a Cerro de Jesús.
2: Carga.
1: En estos momentos en Avenida de los Maestros tenemos algo de carga de Álamos y hasta el periférico.
2: Buen avance.
1: Libre sobre la autopista Peñón Texcoco de periférico y hasta llegar al circuito exterior mexiquense.
2: Clima.
1: Tenemos ya 21 grados en la temperatura. Esperamos una mínima de 15 para esta noche. 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
2: Te da la hora.
3: Ya son las 11 de la mañana con 28 minutos. Muy buenos días, ya son las 11:28.
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3: Amigos de Amor 95.3, solo música romántica. Oye, estamos a unos días de la fiesta futbolera más importante del año y para que vayan practicando sus dominadas, estén muy a tono porque la unidad móvil de Amor 95.3 estará el próximo miércoles 10 de junio en el Mercado Beethoven en la Colonia Peralvillo con el Morral Futbolero, que es edición especial de Yakult y está espectacular. 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Soy Sandra Villalobos, te sigo acompañando.

amigos de Amor 95.3, solo música romántica. Yo soy Sandra Villalobos y el día de hoy traigo para ti una reflexión que habla acerca de querernos libres, porque al final del día es entender que ese amor no se mide por cuánto tiempo podemos retenernos, sino por cuánto respetamos nuestra esencia. Y no somos conscientes de nuestro valor, no sabemos lo que valemos, no somos capaces de mirarnos como somos. Cada una de tus heridas tiene un valor incalculable antes de convertirse en cicatriz. Cada una de tus caídas te ha dado ese aprendizaje único antes de convertirse en experiencia. Así que ponte en valor, siente tu valor, grita al mundo quién eres, cómo eres, con todo lo que te hace ser tú, tus sueños, tus años, tus daños, tus caídas, esos aprendizajes y todo lo que te pueda hacer sentir. Nada tiene la suficiente capacidad de hacerte pequeño. Tendrás tanto valor como aprendas a darte. Yo soy Sandra Villalobos, contigo en Amor 95.3, solo música romántica, y en iHeartRadio te acompaño con más música.

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2: 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Yo soy Sandra Villalobos en Amor 95.3.

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1: Es mediodía. Tu mañana ya terminó. Estás por arrancar la segunda parte de tu día. Piensa solo en cosas buenas, en cosas bonitas. Piensa en tus seres queridos que te esperan en casa. Pero sobre todo piensa en esa situación que realmente quieres que te suceda. Y para lograrlo, vibra alto y repite estas palabras. Me amo, me amo, me amo. Me valoro, me valoro. Me acepto tal y como soy. Tengo la capacidad de eliminar cualquier condición negativa en mi vida. Mis errores solo son oportunidades de aprendizaje. Me libero de toda carga de culpa, vergüenza y duda. El universo me favorece con nuevas oportunidades. Elimino toda barrera que me impida ir hacia mi propósito. Agradezco la salud que tengo y cada una de las bendiciones que me ha dado este nuevo día. Y recuerda esto, solo tú puedes crear la mejor versión de ti mismo o de ti misma. 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Que siga siendo un gran día.
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3: Ya son las 12 del mediodía, 12 en punto.
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3: Bienvenidos en esta nueva hora. Yo soy Sandra Villalobos. Arrancamos juntitos aquí en Amor 95.3. Solo música romántica. Es viernes de frases, de reflexiones, de pensamientos lindos. Así que quédate. Muy buenas tardes ya en Amor 95.3.
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3: Esto es de Jessie y yo y esto se llama Corre.

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A veces el amor llega cuando menos lo esperamos, casi como si fuera un accidente del destino. No lo buscamos, no lo planeamos, simplemente ocurre. Un encuentro casual, una conversación cualquiera, una sonrisa compartida en el momento exacto. Y de pronto, algo cambia. Lo que parecía ser un instante común se convierte en el inicio de una historia que el corazón comienza a escribir sin pedir permiso. El amor de casualidad tiene algo especial. Nace sin expectativas. No está cargado de planes ni de promesas anticipadas. Surge en medio de la espontaneidad, en esos momentos donde dos caminos se cruzan sin saber que estaban destinados a encontrarse. Y quizá por eso se siente tan auténtico, tan ligero y tan verdadero. Tal vez ese sea el verdadero encanto del amor, que llega por casualidad. Nos enseña que algunas de las historias más bonitas no se buscan, simplemente nos encuentran. Si tienes un amor de casualidad, disfrútalo. Yo soy Sandra Villalobos, te acompaño en Amor 95.3, solo música romántica en iHeartRadio y también a través de redes sociales, en Instagram y TikTok, me encuentras como Sandra Villalobos FM.

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1: Qué gusto ser su copiloto, yo soy Gwen y les traigo la información vial en Amor.
2: Aviso.
1: Servicios de emergencia laboran en Canal de Miramontes y la Avenida El Farol por una volcadura, así es que cuidado si estás por la zona.
2: Tráfico lento.
1: Lento Boulevard Picacho Ajusco de Tecal a Periférico. También la calle Molinos avanza poco a poco de Periférico y hasta Revolución.
2: Ligera carga.
1: A través de Avenida Coyoacán hay ligera carga del Eje 6 Sur y hasta el Circuito Interior. La Avenida Aztecas con carga que avanza de la Avenida del Imán al Eje 10 Sur.
2: Sin tráfico.
1: En Carlos Lazo nada te detiene de la autopista México-Toluca y hasta Tamaulipas.
2: Clima.
1: La temperatura sigue en 22 grados. Yo soy Gwen y que no nos falte el romanticismo. Por eso quédate escuchando la mejor música en Amor 95.3.

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3: Te da la hora.
4: 12:31 minutos. 12:31.
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0: Amigos de Amor 95.3, solo música romántica. Yo soy Sandra Villalobos y sabemos que en México la mayoría de las personas sufren de síntomas gastrointestinales recurrentes, como por ejemplo dolor abdominal, inflamación, exceso de gases y muchas más, ¿verdad? Síntomas que afectan nuestra calidad de vida y que la mayoría de las veces el sentirnos así pues nos impide disfrutar cada momento. Para entender más sobre estos síntomas, el día de hoy me da muchísimo gusto presentarles, compartirles que viene sobre todo nuestra doctora Alicia Sofía Villar Chávez. Ella es gastroenteróloga del Hospital Ángeles Acoxpa de la Ciudad de México. Cuenta con varias publicaciones y capítulos de libros enfocados en neurogastroenterología, incluyendo trastornos gastrointestinales funcionales. Sofía, ¿cómo estás? Bienvenida a Amor 95.3.
1: Es un placer estar con ustedes y con toda la audiencia para hablar de este tema tan importante como la salud digestiva, que bueno, llega a impactar directamente el bienestar y calidad de vida de nuestros pacientes.
0: Claro, Sofía, ¿nos podrías contar un poquito más acerca de cómo podemos tratar estos síntomas?
1: Sí, mira, como ya mencionaste, existe un grupo llamado trastornos gastrointestinales conocidos como funcionales, que son enfermedades digestivas muy frecuentes, ¿no? Son personas que se quejan de síntomas de dolor abdominal, inflamación, exceso de gas. Pero bueno, cuando les realizamos estudios como endoscopía, tomografías, análisis de laboratorios, no encontramos una lesión estructural que explique completamente los síntomas. Estos síntomas son súper comunes, alrededor de 4 de cada 10 mexicanos los llegan a presentar, y durante muchos tiempos se les llamó trastornos funcionales porque el aparato digestivo parecía normal en estos estudios convencionales. Sin embargo, por estudios de investigación hemos encontrado alteraciones entre la comunicación que se llama intestino-cerebro, en la sensibilidad, en los movimientos, sistema inmune y microbiota. Y bueno, no sé si sabías que esto se le conoce el segundo cerebro, porque tiene un sistema nervioso que funciona autónomamente, que se llama sistema nervioso entérico, y está formado por más de 500 millones de neuronas. Entonces, es importante saber que existen. Y bueno, ¿cómo llegamos a tratar estos síntomas, que fue lo que me preguntaste en un inicio? Pues es importante llegar con los pacientes a utilizar algo que se llama medicina integrativa. Esta combina lo mejor de la medicina moderna con terapias complementarias que cuentan con respaldos científicos, para tratar no solamente enfermedades, sino a la persona de manera integral y ayudando a mejorar síntomas de bienestar y calidad de vida. Entonces, para eso, actualmente contamos con una combinación de fitofármacos como la menta piperita y el carum carbi, es decir, medicamentos elaborados a partir de extractos vegetales estandarizados que han demostrado beneficios en estudios clínicos.
0: Sofía, sabemos que actualmente existe esta gran variedad de productos en el mercado. ¿Por qué esta combinación es tan diferente?
1: Sí, lo que la hace diferente es que combina dos ingredientes con mecanismos complementarios y respaldados por evidencia científica. Mientras que la menta piperita ayuda a relajar y disminuir el dolor intestinal, el carum carbi ayuda a reducir la inflamación y los gases. Y esta combinación ha sido estudiada en pacientes con trastornos digestivos funcionales y han demostrado mejorar síntomas digestivos frecuentes como dolor, distensión, malestar abdominal, estos síntomas que le conocemos comúnmente como colitis, gastritis. Y bueno, tiene una forma de administración práctica y sencilla. Hay muchos pacientes que con la pura menta piperita les da reflujo. Este nuevo producto, nueva combinación, no ocasiona esos síntomas, por la que los pacientes disminuyen la adherencia y dejan el tratamiento.
0: Oye, ¿y por cuánto tiempo se debe tomar y a partir incluso de cuándo podemos empezar a ver esos efectos?
1: Sí, mira, la duración ideal del tratamiento puede variar según cada paciente y la recomendación obviamente de su médico. Sin embargo, los estudios clínicos han probado que esta combinación generalmente la han utilizado durante aproximadamente 4 semanas, periodos en el que se observa una mejoría significativa de síntomas como dolor abdominal, inflamación y gases. Pero algo muy interesante es que desde el primer día, las primeras 2 horas en estudios clínicos controlados, se ha visto que los pacientes mejoran los síntomas.
0: Sofía, ¿tienes alguna otra recomendación que darles a todo el público de Amor?
1: Sí, claro. Recuerden que es muy importante que si los síntomas son persistentes, hay que acudir al médico.
0: Ok. Hay una muy buena alternativa para cuidar nuestra salud gastrointestinal con Enterocan. Así que muchísimas gracias a la doctora Alicia Sofía Villar Chávez. Gracias por acompañarnos el día de hoy y sobre todo por llevar este camino mucho más sencillo, que es la información para todo el público de Amor. Recuerden, acudir al médico es lo más importante que debemos hacer para tratar estos temas gastrointestinales.
1: Muchas gracias, Sandra. Buen día a todos.
0: Gracias. Igualmente, seguimos con más en Amor 95.3. 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
0: Es un gusto acompañarlos. Yo soy Gwen y les traigo la información vial en Amor.
3: Aviso.
0: Y ya se libera la circulación en Eje Central Lázaro Cárdenas desde Fray Servando Teresa de Mier. Esto luego de la presencia de manifestantes a la altura de Tacuba.
3: Tráfico lento.
0: El avance continúa lento sobre viaducto Miguel Alemán, de Periférico a Tlalpan. División del Norte definitivamente dejó de ser buena opción. Hay tráfico de la calzada de Tlalpan y hasta viaducto.
3: Ligera carga.
0: El avance es un poquito complicado sobre calzada del Hueso del Eje 3 Oriente a División del Norte. El Eje 10 Sur con carga que avanza de la Avenida Aztecas a Revolución.
3: Sin tráfico.
0: Carlos Lazo, avance excelente de la autopista México-Toluca y hasta Tamaulipas. Sin tráfico, Periférico de Insurgentes a la calzada México-Xochimilco.
3: Clima.
0: La temperatura 22 grados. Yo soy Gwen y tú tienes muy buen gusto porque acompañas tu camino con la música de Amor 95.3. Solo

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tan solo un minuto es Río Roma. Faltan 5 minutos para que dé la 1 de la tarde. Yo soy Sandra Villalobos. Muchas gracias por dejarme estar con ustedes en este viernes, en este fin de semana. Queridos amigos, yo traigo para ustedes esta magia de Disney on Ice. Ya se vienen las vacaciones de los chiquitines y el jueves 2 de julio en el Auditorio Nacional, durante todo el mes de julio, vamos a poder vivir y disfrutar de esta magia, porque tú no te puedes perder estos accesos que voy a tener para ti, para toda tu familia, que disfrutes y goces de Disney on Ice, vive la magia. Así que pendiente, porque a partir del 2 de julio tendremos tus boletitos dobles, triples, cuádruples para el Auditorio Nacional, ¿sale? Mientras tanto, hay más música romántica. Soy Sandra Villalobos, llega Amanda Miguel con esto que se llama ¿Cómo sabe quién soy? En Amor 95.3, solo música romántica, disfrútala.

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2: Ya es la 1:02 p.m. Buenas tardes, 1:02.
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2: Seguimos con más música romántica. Yo soy Sandra Villalobos. Muchísimas gracias por dejarme arrancar con ustedes. En esta nueva hora estamos empezando, ahora sí, con esta señal del amor que estás esperando. Porque tengo para ti tus paquete enamores. Te quieres llevar diferentes eventos, boletos triples, boletos cuádruples. Echamos la casa por la ventana y es por eso que esta es tu oportunidad para participar conmigo. Así que no pierdas la sintonía porque de 1 a 2 de la tarde yo traigo para ti los paquete enamores. ¿En dónde? En Amor 95.3.
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2: Yo soy Sandra Villalobos, te acompaño.

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2: 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Oye, qué gran concierto, ¿eh? Así que si quieres tus pases triples, participa conmigo. Y además te voy a regalar pases dobles para ver a Caifanes en concierto. Si no saben bien qué onda, qué show, los Tigres del Norte va a estar en el Estadio GNP Seguros. Y también Caifanes, así que gana este Pa' que te enamores y tu mensaje que cae en el 95, ya sabes que eres él o la ganadora. 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Vámonos mientras tanto con más música romántica, yo soy Sandra Villalobos, te acompaño en Amor 95.3, muy buenas tardes.

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3: 1:29 p.m. Te acompaño con más música. 1:29.

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3: 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Más música romántica, buen fin de semana para todos, yo soy Sandra Villalobos.

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1: 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Aquí nos vemos.
2: A conducir con cuidado, yo soy Gwen y les traigo la información vial en Amor.
3: Aviso.
2: Recuerden, el horario para realizar la verificación en el Estado de México es de lunes a viernes de 8 de la mañana a las 19 horas y los sábados de 8 a 15 horas.
3: Tráfico lento.
2: El avance continúa poco a poco sobre la autopista México-Pachuca de la vía Morelos a Periférico Río de los Remedios. San Antonio Abad con avance lento de viaducto al eje 3 Sur.
3: Ligera carga.
2: En Constituyentes hay carga que avanza de Observatorio a Reforma. En el eje 10 Sur también hay ligera carga del eje 8 Sur y hasta Obrero Mundial.
3: Sin tráfico.
2: Muy buen avance en Rómulo Farril de Periférico a la Calzada de las Águilas.
3: Clima.
2: La temperatura 22 grados. Yo soy Gwen y tú tienes muy buen gusto porque acompañas tu camino con la música de Amor 95.3.

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buen momento de compartirles quiénes se van a disfrutar de estos conciertazos. Esto es para que te enamores con dos eventos diferentes. Quien se va a disfrutar a los Tigres del Norte y a Caifanes es Ana Padilla Orozco. Felicidades, Ana, gracias por escucharme. Y desde la Alcaldía Xochimilco, quien está participando por pase doble para Moenia y pase triple para Lucero, es Juan Carlos Ayala Rocha. Ya tienes tus boletos dobles y triples de los diferentes conciertos, ¿eh? Así que gracias a todos por participar. Ya sabes que de lunes a viernes, todos los días de 1 a 2 de la tarde, yo tengo para ti estos para que te enamores espectaculares. Yo te acompaño, soy Sandra Villalobos, en Amor 95.3, solo música romántica. Buenas tardes.

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3: Buenas tardes, ¿cómo están, Rosita? Gracias por acompañarme en los controles maratónicos el día de hoy para ti. Oye, y que con este clima acá en la Ciudad de México que está nublado, ni parece que ya son las dos, ¿verdad? Buen provecho si estás comiendo. Yo feliz de acompañarte con la mejor música romántica, con las frases, con las reflexiones en Amor 95.3.
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3: Yo soy Sandra Villalobos, te acompaño con Obi Bermúdez y esto se llama Antes.

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en Amor 95.3, solo música romántica. Es viernes de frases, día de reflexiones. Hoy traigo para ti esta que seguramente puedes hacer un clic con ella, ¿no? Porque habla acerca de lo incondicional que somos todos. Cuando nos quedamos con nosotros mientras nadie lo hace. Cuando el mundo cambia y unos vienen y otros se van. Una y otra vez. Nadie te necesita tanto como tú, dándote la mano cuando te caes. Incondicionalmente, con amor, en silencio, incluso cuando no puedes entenderte. Observa las tormentas mientras te quedas contigo. Nunca antes lo habías sentido. Ese amor verdadero, ese amor sincero, incondicional. Al final del día, la vida es eso. Y simplemente te estabas esperando. Yo te acompaño con más música romántica. Soy Sandra Villalobos. En Amor 95.3, solo música romántica.

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2: Qué gusto ser su copiloto. Vámonos con la información vial.
3: Aviso.
2: Y recuerda que hoy aplica el horario nocturno de parquímetros de 8 de la noche hasta la 1 de la mañana en las colonias Roma, Hipódromo y Polanco.
3: Tráfico lento.
2: Va lento Arquímedes entre Reforma y Horacio. Avenida Central con carga que avanza del metro Nezahualcóyotl a la avenida 412. Avenida del Taller con avance lento de San Antonio Abad al eje 1 Oriente.
3: Ligera carga.
2: En Mariano Escobedo de Circuito Interior a Ejército Nacional. Ligera carga en Reforma de Arquímedes a Periférico.
3: Sin tráfico.
2: En Periférico nada te detiene de Viaducto Tlalpan a Camino a Santa Teresa.
3: Clima.
2: 22 grados en la temperatura. Yo soy Gwen y que no nos falte el romanticismo. Por eso quédate escuchando Amor 95.3.
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5: Son las 2:28. Soy Sandra Villalobos, te acompaño.

La vida se va y no te enteras. Vives como si escribieras el prólogo de tu vida. De pronto, un día, cuando quieres comenzar a escribir el libro de tu vida, el libro termina. Cuando acabe, que te encuentre viviendo, no esperando a vivir. Recuerda que para vivir hay que querer vivir. Que la vida es eso que pasa mientras esperas algo que ni tú mismo sabes lo que es. Que pospones la vida mientras pasa la vida. Quizá ese secreto está en saber que cada día es único y que nunca volverá a vivir lo que el día de hoy estás viviendo. Vive tan bonito que cuando te vayas sientas que has vivido. Yo te acompaño, soy Sandra Villalobos en Amor 95.3, solo música romántica. También te acompaño a través de redes sociales, X y Facebook Sandra en Amor o Instagram y TikTok como Sandra Villalobos.

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Gana tus accesos conmigo en Amor 95.3, solo música romántica. Así que espero tus mensajitos a través del Talkback de iHeartRadio y mientras tanto nos vamos con más música romántica. Llega Elena Rose con Tut, tut.

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2: Son las 3 en punto. Buenas tardes, 3 en punto.
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2: Bienvenidos en la recta final de este espacio. Yo soy Sandra Villalobos. Muchísimas gracias por dejarme estar con ustedes en este día nubladito aquí en la Ciudad de México. Vamos a disfrutar todo lo que tenemos para ustedes, las últimas reflexiones del día de hoy. Así que seguimos en contacto a través también de las redes sociales. En Instagram y TikTok me encuentras como Sandra Villalobos FM. Aquí llega Enrique Iglesias con Nunca Te Olvidaré en Amor 95.3.
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Buen fin de semana para todos. Y el día de hoy traigo para ustedes una reflexión que habla de soltar cualquier miedo que nos impida estar equilibrado. Si hay algo cierto en los miedos, es que te dejan anclado en lo que no quieres, pero también te impiden hacer lo que quieres. Por miedo a caer, no vuelas. Por miedo a que te dejen, no amas. Por miedo a lo que no conoces, no sales de donde estás. Por miedo a conseguirlo, simplemente no lo haces. Por miedo a no conseguirlo tampoco. Por miedo al miedo, huyes de ti. Por miedo a equivocarte, no decides. Así que recuerda que no eres tu miedo, eres lo que haces con tu miedo. Yo te acompaño con más música romántica. Soy Sandra Villalobos. Muy buenas tardes.

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2: Hola, qué gusto ser su copiloto y vámonos con mucha más información vial.
3: Aviso.
2: Recuerden que manifestantes cierran Calzada Vallejo a la altura de Avenida Cuitláhuac, así es que utilicen Insurgentes y Avenida de las Granjas como alternativas.
3: Tráfico lento.
2: Poco a poco avanza Avenida Tláhuac entre José Clemente Orozco y Periférico. La calzada de Tlalpan con avance lento del Eje 6 Sur al Metro General Anaya.
3: Ligera carga.
2: Mariano Escobedo con carga que avanza de Circuito Interior a Ejército Nacional. Reforma con carga que avanza de Arquímedes a Periférico.
3: Sin tráfico.
2: Libre el Eje 2 Norte de Gran Canal a Paseo de la Reforma.
3: Clima.
2: La temperatura 21 grados. Yo soy Gwen y te acompaño aquí a través de Amor 95.3.
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1: Te da la hora.
2: Y hasta las 3 de la tarde con 26.
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2: Amigos de Amor 95.3, solo música romántica. Yo soy Sandra Villalobos y mira, estamos a unos días, literal, de la fiesta futbolera más importante del año. 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Seguimos con más, yo soy Sandra Villalobos. ¿Quién dice?

Cuando deseas lo que no tienes, por un lado enfocas tu mente en lo que quieres conseguir, pero por otro lado dejas de ver lo que tienes contigo, cerca, en ti. A veces hay que hacer este ejercicio de mirar para ver y ver para valorar. Valorar lo que tienes alrededor y apenas ves. ¿Dónde vives? El clima que has creado en tu hogar, cómo huelen las flores que pones en el salón. El mensaje que recibes cada mañana para preguntarte incluso cómo estás. Quien te manda una canción que se acordó de ti. Aprender a ver quién está contigo cuando más lo necesitas. Cuando te caes, con los días tristes, los días alegres. Parece que por estar ahí ya es para siempre, pero no lo es. Así que te invito el día de hoy a dar valor a lo que tienes y créeme, te vas a dar cuenta de lo que más valor tiene, que en realidad no son las cosas. Yo soy Sandra Villalobos, contigo en Amor 95.3, solo música romántica. Te acompaño en iHeartRadio.

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2: Hola, qué gusto ser su copiloto. Vámonos con la información vial.
3: Aviso.
2: Tras la presencia de manifestantes en Reforma, se restablece la circulación en los diferentes cruces. Eje 1 Poniente, Juárez, el Eje 2 Poniente, Florencia, Río Rin y la Avenida Insurgentes.
3: Tráfico lento.
2: Va poco a poco viaducto Miguel Alemán de Periférico a Eje Central. Sobre la autopista México-Toluca hay tráfico de Vasco de Quiroga a prolongación Paseo de la Reforma.
3: Ligera carga.
2: En Lomas Verdes hay ligera carga de Periférico a la vía Adolfo López Mateos. Avenida Central con carga que avanza de la avenida 412 a Río de los Remedios.
3: Sin tráfico.
2: Insurgentes con buena circulación de Río de los Remedios al Eje 4 Norte.
3: Clima.
2: 21 grados. Yo soy Gwen y te acompaño aquí en Amor 95.3.

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Llegó el momento de despedirme. Muchas gracias, mi querida Rosita, por acompañarme el día de hoy en los controles en este viernes fin de semana. Y yo los acompaño mañana en punto de las 11 de la mañana. Que tengan un extraordinario fin de semana. Un beso y un abrazo con todo mi cariño. Y recuerden que seguimos en contacto a través de redes sociales, ex y Facebook Sandra en Amor, o Instagram y TikTok como Sandra Villalobos FM. Un besito. Bye bye.

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2: Ya son las 4:01.
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2: Muy buenas tardes, ya son las 4:00 y para mí un placer verdaderamente acompañarte en Amor 95.3, solo música romántica. Buen camino, espero que estés teniendo una maravillosa tarde. Yo deseo para ti que todo fluya, que todo funcione para tu bien, que todo se te dé fácilmente, que tengas o encuentres paz y plenitud en este día y que las cosas buenas te alcancen. Lo deseo de todo corazón, les mando un abrazo a la distancia, yo soy Melanie Garza. Oigan, hoy tendremos un viernes distinto porque me voy a las calles de la Ciudad de México. Pendientes, súbanle a su radio, tengo mucho que compartirles. Yo llegué a hacer base y ya me voy, nos conectamos en un ratito. Por lo pronto escuchen la mejor música romántica, yo les acompaño en Amor 95.3.

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1: Qué gusto ser su copiloto, yo soy Gwen y les traigo la información vial en amor.
2: Aviso.
1: Van a encontrar un corte preventivo en 20 de noviembre a partir de Isasaga por manifestantes. Así es que utilicen Congreso de la Unión como alternativa.
2: Tráfico lento.
1: El avance es lento en Revolución de Viaducto a San Antonio. Constituyentes a vuelta de rueda de Avenida Bosques a Circuito Interior.
2: Ligera carga.
1: Ligera carga sobre Avenida 608 del Metro Deportivo Oceanía a Río Consulado. Vamos a encontrar carga que avanza en lo más verde. Desde Periférico a la vía Adolfo López Mateos.
2: Sin tráfico.
1: Libre y sin complicaciones Zaragoza de la Concordia y hasta llegar a Guelatao.
2: Clima.
1: La temperatura 20 grados, yo soy Gwen y tú tienes muy buen gusto porque acompañas tu camino con la música de Amor 95.3.

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0: Amigos de Amor 95.3, solo música romántica. Les dije que andaría yo en las calles de la Ciudad de México y qué chulada. 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Y yo voy a echarme una vuelta a la tienda 5 minutitos para ver qué compro, porque sí me tengo que surtir. En lo que yo voy y me surto, y tú llegas a esta ubicación y yo te recibo, vamos a disfrutar de la mejor música romántica. Regresamos a la cabina de Amor 95.3. 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
2: Ya son las 5:01. Buen camino a donde vayas.
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2: Ya son las 5 de la tarde y yo sigo en las calles de la Ciudad de México hoy en Soriana Hiper Tacubaya. Les mando un abrazo a la distancia. Buen camino, buen fin de semana, buen viernes. Nosotros estaremos aquí un poquito antes de las 6 de la tarde, pero quería pasar a saludarte, a recibirte a una hora más de este espacio, a desearte lo mejor para tu camino, desear que en tu regreso a casa, en tu cierre de día, en tu arranque de fin de semana, todo fluya, que todo se te dé fácil, que las puertas se abran, que lleguen las oportunidades, que puedas encontrar paz y calma y plenitud y que tengamos tú y yo ambos un fin de semana maravilloso. Como siempre, te mando un abrazo a la distancia, agradezco a todo el equipo de producción que está conmigo aquí en Soriana Hiper Tacubaya, a Rosa que está en el control de audio en cabina, y te sigo regalando yo la mejor música romántica en Amor 95.3.
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Sigues escuchando Amor 95.3, solo música romántica, y yo aprovecho que están conmigo porque mujeres tenemos viernes de nosotras. Y a mí no se me podía pasar, yo tenía que conversarlo, teníamos que poner un tema sobre la mesa y teníamos que acompañarnos. Hoy que ando en las calles y que estoy en Soriana Hiper Tacubaya, yo creo que es una gran oportunidad para que hoy tú y yo nos preguntemos algo. ¿Por qué generalmente, históricamente, socialmente, a las mujeres se nos destina el papel de ser aquellas que administramos lo económico en casa? O sea, ¿cuántas no han vivido esto? El marido va, trabaja, regresa, le cae la quincena y llega y dice, ten mujer, administralo. Ten mujer, para lo que necesites. Y nosotras hacemos pero maravillas. El otro día vi en redes sociales, en TikTok, se hizo viral una mujer que demostró el sistema que tiene para administrar la casa y cómo con 2,000 pesos ella mantiene una casa, creo que como de 4 personas. Con 2,000 pesos, creo que no sé si a la quincena, no les voy a echar mentiras, pero ella explicaba cómo se administraba y separaba el dinero. Y cómo incluso lo que tenía que pagar en 6 meses, ella lo iba sacando proporcionalmente de la quincena que le daba su marido. Es sorprendente. 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Pero yo me pregunté, ¿por qué socialmente, históricamente, las mujeres somos las que administramos el dinero? ¿Ustedes tendrán alguna respuesta? ¿Cómo sería la vida si ustedes dejaran que el marido administrara económicamente la lana? Dices, no, Mel, no, mejor yo, que me lo traiga para acá y yo me encargo. Bueno, estuve investigando y científicamente no hay nada en el cerebro femenino que nos haga mejores en las matemáticas o mejores en la administración económica por nacimiento. Pero sí somos administradoras por necesidad histórica. Te voy a explicar lo que investigué. Resulta que tradicionalmente el hombre tiene el rol de proveedor, el que trae el dinero, y la mujer es administradora, hace que ese dinero rinda para comida, para ropa, para escuela y para doctor. Ellos se enfocan en la macroeconomía, que es el ingreso total, pero las mujeres nos volvimos reinas de la microeconomía, que es cómo estirar el dinero. Y hay psicología financiera que se estudia mucho y se comparan ambos géneros y hay un enfoque que te quiero compartir, pero yo regreso con eso más adelante. Por lo pronto te sigo acompañando en Soriana Hiper Tacubaya, soy Melanie Garza, este es el Viernes de Nosotras de Amor 95.3, solo música romántica. Te regalo esto de Mon Laferte, disfrútalo conmigo y buen camino.

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1: Hola, qué gusto ser su copiloto. Yo soy Gwen y les traigo la información vial en Amor.
2: Aviso.
1: Cuidado, hay un accidente en periférico pasando viaducto Tlalpan con dirección a la Glorieta de Vaqueritos.
2: Tráfico lento.
1: Vamos a avanzar poco a poco sobre viaducto Miguel Alemán de periférico a eje central. En Ejército Nacional, el avance complicado de San Joaquín y hasta Circuito Bicentenario.
2: Ligera carga.
1: Sobre lo más verdes hay carga que avanza de periférico a la vía Adolfo López Mateos. Revolución con carga que avanza de viaducto a San Antonio.
2: Sin tráfico.
1: Libre Zaragoza de la Concordia y hasta Guelatao. Insurgentes con buen avance de Río de los Remedios al eje 4 Norte.
2: Clima.
1: La temperatura continúa en 20 grados. Yo soy Gwen y te acompaño aquí con la mejor música, la de Amor 95.3.

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0: Amigos de Amor 95.3, solo música romántica. 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Regreso a cabina corriendo, disfruta la hora del despecho, una hora de pura música de despecho buenísima. Y a las 7 en punto yo estaré en cabina, yo lo sé, esperemos que el tráfico me ayude para arrancar la hora de Luis Miguel. Gracias a todo el equipo de producción, te mando un abrazo a la distancia, soy Melanie Garza, para Amor 95.3, solo música romántica.
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2: Hola, conduzcan con muchísima precaución. Yo soy Gwen y fue un gusto acompañarlos con la información vial en Amor.
1: Aviso.
2: Y recuerden que el horario de atención para realizar la verificación vehicular en la Ciudad de México es de lunes a sábado de 8 de la mañana a 8 de la noche.
1: Tráfico lento.
2: Poco a poco va troncoso de Tezontle a Plutarco Elías Calles. José María Rico con avance lento de Insurgentes a Universidad.
1: Ligera carga.
2: En Revolución hay carga que avanza de Viaducto a San Antonio. Lomas Verdes también con carga que avanza de Periférico a López Mateos.
1: Sin tráfico.
2: Libre Lomas Verdes de Boulevard San Mateo a Periférico. Y avance excelente Zaragoza del distribuidor vía La Concordia a Guelatao.
1: Clima.
2: 19 grados. Yo soy Gwen. Me despido, pero tú quédate escuchando la mejor música aquí en Amor 95.3.

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0: Víctor García. Víctor García. Mi regreso. Mi regreso. Tú.
2: Y estoy a punto de volvérmelo.
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hoy estamos enorgulleciéndonos, mujeres, antes de irme, de que nosotras, las féminas, somos poderosísimas para estirar el dinero y somos las reinas de la administración económica en la casa. Hoy en el viernes de nosotras nos dimos la chance de entender por qué a nosotras se nos asigna este papel de ser las que administramos económicamente la lana. ¿Por qué históricamente crecimos en casas y vimos esta dinámica de el esposo sale y chambea, genera dinero, viene y te dice, ten vieja, adminístralo, que nos dure para todo el mes? Incluso hoy en día que ambos trabajamos, porque la economía nos demanda para que una casa se mantenga bien, que en la mayoría de los casos ambos, hombre y mujer, trabajemos, aún así la mujer sigue tomando este papel de administradora. Y les quería compartir cómo en la psicología financiera se ha estudiado mucho esto y cómo ambos géneros tienen un papel bien definido. Y hay un enfoque que quiero compartirte. Resulta que las mujeres administran pensando en la comunidad, o sea, en la casa, en el hogar, en los hijos, en la dinámica de todos. El enfoque de la mujer suele ser preventivo y a largo plazo. Pensamos en la salud, en la educación, en la despensa, porque buscamos seguridad para todos. Y los hombres suelen invertir o utilizar su dinero pensando en el estatus o en el presente. Estadísticamente, los hombres se permiten más gastos grandes o inversiones de alto riesgo porque están pensando en inversiones en el presente, en el hoy, más que a largo plazo en temas de comunidad. El hombre históricamente sale a cazar el dinero, pero la mujer es la que sabe cuánto tiene que durar esa casa para que nadie pase hambre en invierno. Así es como lo explican los psicólogos de economía. Qué interesante, ¿no? Y todas diremos, ¡ay, sí, Mel, con razón! Yo llevo el inventario de la vida en la cabeza. Yo sé lo que necesitan todos y cuánto ocupamos de lana. Así logramos que el detergente que compramos no se acabe en 3 días, sino que nos dure para todo el mes. Y que la colegiatura, como sube, uno tiene que administrarse y gastar menos en el súper, ¿no? 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Les agradezco por estar conmigo. Yo soy Melanie Garza. Gracias por estar en el viernes de nosotras. Voy de regreso a cabina, pero bueno, tristemente la hora del despecho se queda de pura música. Les mando un abrazo. Disfrútenla conmigo en este trayecto y nos encontramos a las 7 en cabina para la hora de Luis Miguel. Aquí en Amor 95.3, solo música romántica, y terminamos con esto de Carlos Saúl, que se llama Es Muy Común.